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3: Es Lazo y sus ojos marrones. 7:26 minutos.

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Ángeles Azules y Jimena Sariñana. Mis sentimientos. Siete con 32 minutos.

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Magneto y Mercurio a la puerta del colegio. 20:08 de la noche con un minuto.

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0: ¿Sabías que cada vez que un ave vuela puede estar sembrando un bosque entero? Mientras cruza montañas o ríos, lleva consigo semillas pegadas a sus plumas, en sus patas o en su panza. Sin proponérselo, ese vuelo podría ser el inicio de un nuevo ecosistema. Las aves no solo cantan y vuelan, también plantan el futuro. Se llama ornitocoria a la dispersión de semillas realizada por aves. Es tan vital que el 70% de las plantas con flores dependen de estos jardineros con alas para reproducirse. Imagínalo, un árbol que nace en la selva de Chiapas puede crecer en un pastizal de Sonora. Todo gracias a que un ave se comió su fruto. Y no estamos hablando de distancias cortas. Las aves migratorias pueden transportar semillas más de 300 kilómetros, incluso entre continentes. Cruzan océanos con semillas adheridas al plumaje o en su sistema digestivo, colonizando islas remotas que jamás tendrían vegetación sin ellas. Las aves residentes y migratorias trabajan en equipo. Las locales, que viven todo el año en el mismo lugar, mantienen un flujo constante de semillas, regenerando la vegetación cercana. Mientras tanto, las migratorias actúan como mensajeras entre regiones, conectando poblaciones vegetales separadas por cientos de kilómetros. Pero esto no es casualidad.
1: Es una alianza evolutiva de millones de años.
0: Las plantas desarrollaron frutos jugosos y coloridos como pago por el servicio de taxi. Las aves obtienen nutrientes de la pulpa y las semillas viajan gratis en su sistema digestivo, hasta ser excretadas lejos del árbol madre. Pero el cambio climático está rompiendo este pacto milenario. Las aves migratorias están desplazando sus rutas hacia zonas más frías, lo que desconecta los ciclos reproductivos de muchas plantas. El ritmo de migración ya no coincide con la maduración de los frutos, y sin aves, muchos bosques no pueden regenerarse. ¿Sabemos todo esto? Antes se capturaban aves con redes de niebla para analizar sus heces.
1: Pero ahora usamos códigos de barras de ADN.
0: Analizamos pequeños restos genéticos en sus heces y listo. Sabemos exactamente qué semillas transportó cada ave.
1: Ciencia molecular al servicio de la conservación.
0: Entonces, cada ave que ves no es solo un animal bonito que canta. Es arquitecta de bosques, sembradora de carbono, conectora de ecosistemas. Su desaparición implicaría la pérdida de miles de interacciones ecológicas que sostienen la vida en los trópicos. Conservar aves es conservar bosques, es proteger el almacenamiento de carbono.
1: Es garantizar que las plantas puedan adaptarse al cambio climático buscando nuevos hábitats.
0: Porque sin aves sembradoras, los árboles no pueden cruzar montañas, ni ríos, ni campos. Se quedan inmóviles, esperando un vuelo que quizás nunca llegue. Con información del portal Una Mirada a la Ciencia. Les saluda Mónica Genis.
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2: Tres minutos para las 9. En un momento arrancaremos con la sección de saludos, complacencias. En Solo para Desvelados, edición especial del jueves. Súbeme la radio.

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0: Exactamente, exactamente las 9:04. 9:04. Bienvenidos a Solo para Desvelados en su edición del jueves. Recuerden que el jueves estamos en otro turno distinto al que comúnmente tenemos, el turno de la tarde. Pero todos los jueves por aquí estamos. Su amigo y servidor Jorge Durán, detrás del micrófono. Agradeciendo el favor de su atención y de su escucha. Ahí en el taxi, en casita, en el negocio, en el trabajo, en la chamba, como decimos coloquialmente. Ya pueden empezar a comunicarse, ya lo saben, a los números de cabina. Número directo, línea directa 83-238-85. A través del WhatsApp, es el mismo número, lo clonamos, lo pirateamos, como dice Pirate Radio, como dice el buen Patiño, como dice Alex Patiño, lo pirateamos. No lo pirateamos, nada más lo duplicamos para que se te haga más sencillo comunicarte. 983 es el número de cabina, 983-83-238-85, a través del WhatsApp. Mándame un WhatsApp. Vamos a empezar con los saludos, con las complacencias, cualquier tema que quieras escuchar. Ya sabes que aquí estamos a la orden para el desorden. Aquí estamos a la orden para poner los temas que vas a pedir en estas dos horas y media de entretenimiento, música, saludos, complacencias. Y hoy vamos a hablar de la envidia. Te vamos a dar 3 tips para identificar a la persona envidiosa. Y te hablaremos un poquito, bueno, según los gente preparada, psicólogos reconocidos a nivel internacional. Te vamos a dar 3 señales que confirman que una persona es envidiosa según la psicología. Ahí está. No lo digo yo, lo dice la ciencia y algunos psicólogos. Así que les vamos a hablar un poquito de la envidia. Ya ven que no somos, como dice el viejo y conocido refrán, no somos monedita de oro para caerle bien a todos, y por eso en todas partes, en la escuela, en el trabajo, en la calle también nos puede suceder, con los vecinos, con algunos conocidos. La envidia puede llegar en cualquier momento y a través de cualquier persona. Así que les hablaremos de la envidia, ya que tenemos tiempo suficiente en Desvelados, solo para Desvelados. Ya empezaron a entrar los saluditos. Recuerda, ya dimos el número 9 983 83 238 85.
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0: Dice por acá, buenas noches, excelente nochecita, bendecida nochecita, saludos a todos ahí en cabina. Una canción, por favor, la del garrote. Ya sé, la de tirin tirin, tiriririn, tirin tirin. Los del garrote y la canción El Garrote. Saludos a mi hermano Damián. Vamos a ver el partido. Excelente nochecita. Mi chaparrín colorado. Ya ven, ya me identificaron. Mi vaquero colorado. Bueno, aquí vamos a tomar nota de tu tema, de tu canción, que por acá nos pides. Es una cumbia, la del garrote. Ok, aquí estamos.
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0: Ya lo saben, ya empezaron a llegar los mensajitos. Estamos iniciando Desvelados, solo para Desvelados, edición especial del jueves. 9 83 83 238 85. Vamos a iniciar con este super tema. Vamos a ver si recuerdan esto de Ana Belén y Víctor Manuel, La Puerta de Alcalá. Super clásico en Desvelados. Bienvenidos.

Exactamente, las 9:21 minutos. ¿Qué tal? Saludos. Te escuchamos aquí en una conocida taquería. Pon una canción de Amanda Miguel, por favor. Jorge Durán, porfis. Ok, estamos en Desvelados. Recuerda, Desvelados en su edición especial del jueves. Hoy jueves 21 de mayo. Saludos a toda la gente trabajadora, para toda la gente chambeadora de Chetumal y sus alrededores. No importa dónde estés, si estás allí donde venden tacos, donde venden tortas, hamburguesas, panuchos, salbutes, calditos, o qué sé yo. O no importa si vendes machacados, o jochos, o los clásicos jochos, los perros calientes. ¿Cuándo me fui a comer? Hace 2 días me comí unos jochos. Bueno, están buenos, están muy ricos. No les digo el rumbo porque no les digo dónde, porque metería el golazo. A menos que nos patrocinen, ¿no? 983-83-238-85, línea directa. Línea directa o a través del WhatsApp 983-83-238-85, a través del WhatsApp. Ya son las 9:23. Ok, aquí recibimos todos sus WhatsApp. Todos sus WhatsApp. Mándame un WhatsApp. Les comentaba al inicio de este espacio, solo para Desvelados, que, bueno, podemos tener a un envidioso o a una envidiosa así muy cerca. Y, bueno, sin darnos cuenta. Les vamos a platicar tres señales que confirman que una persona es envidiosa, según la psicología. Cuestiones como la baja autoestima, la inseguridad y el sentimiento de injusticia están detrás de este sentir. La envidia es una emoción social compleja que surge cuando una persona percibe que otra posee una cualidad, un bien o un logro que ella desea, pero que no tiene. No solo es desear lo ajeno, sino que implica un sentimiento de inferioridad, hostilidad o resentimiento hacia quien posee aquello que, pues, le falta a la otra persona, según la psicología conductual y social. La envidia suele nacer de una baja autoestima y de la comparación constante. Los especialistas en psicología como Joel Frank, Daniel Rinaldi, Deborah Gilman y Jackie Golub señalaron algunas actitudes que puede presentar una persona que siente envidia de otra más. Aquí te mencionamos tres de ellas, las cuales son muy identificables. Mantienen una competencia constante. No se refiere a una competencia sana, sino todo lo contrario. La necesidad de querer superar al otro, aunque se trate de cosas mínimas o simples, una persona envidiosa siempre querrá superarte en absolutamente todo, para así demostrar que es superior en todos los aspectos posibles y percibir validación personal. La terapeuta Jackie Golub señala esta acción como una forma de encubrir la inseguridad que siente la persona envidiosa. Otra de las señales es hacer comentarios hirientes y sarcásticos. A las personas envidiosas les cuesta mucho celebrar genuinamente el éxito ajeno. En lugar de un cumplido sincero, suelen utilizar comentarios pasivos, agresivos o elogios cargados de sarcasmo para minimizar el logro de la otra persona. También otro de los aspectos los cuales te puedes dar cuenta que una persona es envidiosa es que critican constantemente de forma negativa.
señalan de forma muy seguida los errores que comete uno o defectos que se tengan, haciéndolo de manera negativa y despectiva, sin ser objetivo ni empático. Pues su deseo es poner en evidencia ante otros o ante uno mismo los desaciertos que se cometan. Esta actitud se presenta como un conflicto interno con su percepción de inferioridad de la persona envidiosa. La envidia es el dolor de ver el bien ajeno. Es una emoción humana universal que, si no se gestiona, puede deteriorar profundamente la salud mental y las relaciones sociales. Si identificas estas señales en algún conocido, la psicología sugiere establecer límites sanos y evitar compartir metas o éxitos importantes con esas personas para proteger tu bienestar emocional.

0: Ahí está, las tres señales, las cuales puedes identificar que tienes a un envidioso o a una envidiosa muy cerquita de ti sin haberte percatado. Ok, según la psicología social, según esta importante información que por acá nos llegó. Dice, buenas noches, carnal. ¿Podrías poner Hombre Lobo en París, por favor? Por favor. Ok. Lobo, hombre. Está muy buena. Esta canción es de La Unión, el grupo La Unión. Lobo, lobo, hombre. En París. Ok, excelente. Recuerda nuestro número de WhatsApp, 983-83-238-85. Estamos en Solo para Desvelados, edición especial del jueves. Vámonos con este temita que nos solicitan. Aquí está esta voz inconfundible, Amanda Miguel Castillos.
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Exactamente las 9:34 regresamos. Regresamos a Desvelados, un programa solo para gente aguantadora. Recuerda que Sol Estéreo, la onda musical del Caribe mexicano, está, bueno, acompañándote. Tu mejor compañía es Sol Estéreo, en el trabajo, en la oficina, ahí donde estás laborando. No importa cuál sea el trabajo, lo importante es que estás con nosotros, acompañándonos. 983-83-238-85. Vamos a continuar en Desvelados.

0: Exactamente a las 9:35. Buenas noches, dice por acá. ¿Me puedes poner una canción de Mario Quintero, Nomás Contigo? Seguramente. No puede ser que Bartolo esté despierto ahorita. Dice Chucho Castillo. A lo mejor ese es su nombre real. Seguramente debe ser el Bartolo que la pide en la mañana tempranito, en la mañana, en la mañanita, al mediodía, en la tarde, tarde noche, hasta en la madrugada creo que la pide Nomás Contigo. Le vamos a regalar un CD, bueno, ya pasó de moda el CD, ahora le vamos a regalar un a Bartolo le vamos a regalar una memoria o un USB con esta canción de Mario Quintero, así. Se la vamos a reproducir 1,000 veces para que no se aburra.
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0: Ah, no es el Bartolo, es el Junior, es el hijo. Es el hijo. Nomás Contigo de Mario Quintero. De Mario Quintero. Sí, está bien, dice George. Regálame la memoria, el USB, con esa canción así 1,000 veces. Ya hemos hecho esa maldad, ya hemos hecho esa travesura una vez. Un muchacho pidió: me gusta mucho la canción. Y dice: grábame solo esa. Y se la grabamos en un CD. Muchas veces la copiamos y pegamos, y, y se puso contento. Órale, saludos al Junior, aquí estamos escuchándote, mi estimado Jorginho de Nascimento. Saludos al Junior. Ok, que está sintonizando Desvelados. Dice por acá: buenas noches, puedes mandarme un saludo a mi chef Víctor, que está chambeando, dice, con toda la actitud. Está con la cocinera Melanie Porfitas. Claro que sí, saludos a Víctor, a Melanie, que están con toda la actitud, que están chambeándole así, rudo y tupido. Rápido, más rápidos y furiosos que nadie. No, porque cuando estás en la cocina tienes que, pues sí, tienes que echarle todos los kilos, porque hay que estar atentos, hay que estar bien. Bien, con toda la actitud, porque ya ven, pedido tras pedido, no sé en qué lugar estén, en un restaurante, donde venden jochos, hamburguesas, no sé, tortas, panuchos, salbutes o caldos. Pero ahí está, el chef Víctor y Melanie, a todo lo que dan. ¡Fuego, mi gente! A ver, solo piden el saludo, no piden canción. Claro, ok, para Víctor y Melanie. Qué bonito nombre, Melanie. Tiene nombre de artista. Claro, es un artista de la cocina. Tenemos otro mensajito. Bueno, este es con audio.
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0: Por acá tengo otro mensajito, a ver qué dice, a ver si es este.
1: Buenas noches, saludos a los desvelados. ¿Será que me puedas complacer con la canción de Selena, Biri Biri Bam Bam? Que tenga buenas noches, saludos.
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0: Ok, una de Selena. Uy, uy, uy. Era cuando yo estaba chamaco. Era mi novia Selena. Y yo creía que era novia de todo México, Centroamérica, Latinoamérica y Sudamérica. Así que, ¿quién no decía? Ah, está mi novia Selena. Ya salió en la tele. Ya salió en este concierto cantando. Sí, todos teníamos la ilusión de que Selena era nuestra novia. Cuando éramos mozos, cuando estábamos chavitos. Ok, vamos a poner esta canción que me pidieron. Ya me estoy haciendo pato, me estoy haciendo guaje y no la he puesto. Vámonos con los del garrote. ¡Ay, ay, ay! La cumbia del garrote.
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0: Exactamente, exactamente las 9:49 minutos. Oh my God, ya merito, nos vamos a las 10 y concluiremos la primera hora de Desvelados. Saludos a toda la gente trabajadora, para toda la bandera trabajadora. No importa el ramo donde estés trabajando, bueno, lo importante es que estás con nosotros, acompañándonos todo, como todas las noches en Desvelados. Hay gente que acostumbra escuchar la radio en la noche porque pues es más relajante. En la noche no hay tanto calor. Hay mucha gente que trabaja más a gusto de noche. Bueno, por eso hay muchos que están desvelándose con nosotros y nos acompañan en este espacio. Número en cabina directo 83-238-85. Si quieres grabarnos un audio, algún saludo, algún tema en especial, con gusto. Por aquí transmitimos tu saludo, tu mensaje. Por aquí lo reproducimos, ¿ok? Vamos a continuar más musiquita. Les digo, ya vamos a concluir la primera hora. Solamente nos faltan 10 minutos y serían las 10 de la noche. Yo crecí en el gueto y el mundo es la casa mía. Ya también nos acercamos al filo del fin de semana. Ya merito, ya estamos a casi viernes. Jueves 21. Ok, para el WhatsApp 983-83-238-85. Vamos a escuchar de las canciones que están pidiendo. Aquí está otro clásico de La Unión, Lobo Hombre en París.
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0: Aquí está Soda Stereo, la ciudad de la furia.
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0: Exactamente, ya a las 10:03. 10:04, bueno, con 4 minutos en este momento. Buenas noches, mi distinguido y fino amigo Jorge Durán. Lo que pasa es que se me apagó mi celular, algo falló en mi cel y bueno, estaba chambeando. Pero le pedí el favor a mi junior que te mande el mensaje, que si puedes poner la canción de Espejismo de Amor, aparte de la que te pidió mi junior, dice. Ok. Espejismo, es una de las antigüitas, pero está muy efectiva, está muy buena la canción, ¿eh? Dice, es que hace rato no escuchaba nada. ¿Cómo vas a escuchar si se te... Bueno, no sé si nos escuchas vía tu celular, o se apagó tu radio, o falló la luz por allá, o qué sé yo. Vamos a enviar más musiquita de las que se están pidiendo. Vámonos con Mario Quintero, una super balada del gran Mario Quintero. Aquí está, Nomás Contigo, para que se me pongan románticos, melosos. Ahí está.
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1: Exactamente las 10 de la noche, 20 minutos, escuchamos al gran David Bowie.
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1: Y esto que se llama Bailemos, Let's Dance. Un tema magnífico, muy bueno. Seguimos aquí en Solo para Desvelados. Buenas noches otra vez. Buenas noches ahí en cabina. Podrías poner la de José José, el tema He renunciado a ti. Te escuchamos aquí en la colonia Lázaro Cárdenas. Saludos a toda la colonia Lázaro Cárdenas. Todos los radioescuchas de ahí, de la Lázaro Cárdenas. Vamos a continuar otra complacencia, otro tema que me pidieron, un tema pues bailable, una versión grabada ya por los años 1994. Y aquí está esta princesa de la cumbia tejana, que desafortunadamente ya no está con nosotros. Ella es Selena. Bidi Bidi Bom Bom. 10:21 en Sol Estéreo.

Exactamente, exactamente las 10 de la noche con 25 minutos. 10 con 25 minutos. A ver, me quedan varias. A ver, ya pusimos este de Selena. Me queda este de Espejismo, José José. Bueno, vamos a poner una movida así para despertar al auditorio. Vamos a recordar al Tigre Sabanero desde Colombia para el mundo y para Chetumal. Mi sombrero sabanero. ¡Vámonos!

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0: Exactamente, todo mundo está loco. Y más ahora que voy a poner esta canción, y yo sé que se van a despertar todos. Y no solamente se van a despertar lo que estén haciendo, bueno, se van a poner a bailar, porque aquí llega mi compadre Alfredo el Pulpo.
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0: Así es, la boda del Huitlacoche. En Desvelados. 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

0: Y ya los veo cansados, muchachos. No se han cansado. Ayúdame con el coro entonces, ¿qué dice?
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0: Exactamente las 10 de la noche, 38 minutos, 10:38, y aquí estuvo la boda del Cuitlacoche con la culebrítica, y bueno, nos pusimos contentos y felices, y nos pusimos a bailar, a disfrutar de la música de Desvelados. Bueno, vamos a ponernos románticos, porque llega Juanelo a continuación. Vamos a escuchar otro clásico de las baladas antiguitas.
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1: Aquí está Bruce Springsteen bailando en la oscuridad. Dancing in the dark.

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Exactamente, nos quedan 24 minutos para Desvelados. Recuerda nuestro número, aprovecha lo que nos queda de tiempo para Desvelados, ¿ok? Nos quedan poquito más de 20 minutos y vamos a continuar. Por acá me pidieron una canción de Fito Olivares, esto se llama Juana, Juana la Cubana. Vámonos.

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3: Y bien, ya estamos a punto de despedir Desvelados, la transmisión del día de hoy.
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3: Pero bueno, esto no se acaba hasta que decimos finish. Vámonos rápidamente con los últimos temitas de Desvelados. Y aquí está. Aquí está Ray Mix. Oye, mujer.
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3: Exactamente, ya a las 11:28 nos despedimos ya, despedimos desvelados en esta ocasión. Por este jueves 21 de mayo, aquí los dejamos con el último temita musical. Y después de este tema, pues lógicamente el himno, nuestro glorioso himno nacional mexicano. Mi nombre es Jorge Durán, me dio mucho gusto estar con ustedes en este jueves, jueves 21 de mayo. Sean felices, disfruten lo que nos queda de este, de esta nochecita. Y mañana regresamos, Dios mediante, amenazamos con regresar a través de la señal de Sol Estéreo, 97.7 FM, lo mejor de la música en el Caribe mexicano, ¿ok? Aquí los dejo con el último corte musical. Aquí está La Noche. ¿Cuándo? La Noche en que Chicago murió. Y él fue. Banda Toro. Bonita noche. Hasta la vista, baby.

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0: 6:31. Muy buenos días y bienvenidos a Solecitos en esta mañana de viernes, iniciando el fin de semana 22 de mayo de este 2026. Muchas felicidades a los que están cumpliendo años o celebrando algo en especial. Y por supuesto, saludando a nuestro compañero Adrián, que se encuentra en la isla más bella del mundo, la isla de las golondrinas, Cozumel, 89.9, por supuesto, en FM 97.7, señal de origen. Y para que te comuniques con mi compañero Adrián, es el 987-872-3701, línea directa. Para los mensajes de texto, WhatsApp y voz, 987-103-3679. Para que te comuniques con él. Si te quieres comunicar con nosotros, bueno, al 983-83-23885, línea directa. Y también para los mensajes de texto, WhatsApp y voz, el mismo número, 983-83-23885. Y ya vamos a iniciar con los saludos, porque obviamente también allá ellos tienen otra programación. En punto de las 7 de la mañana llega don Felipe Balam. Vámonos con mensaje de voz.
1: Buenos días, Lore. ¿Me puedes poner la canción de Beto y los Abuelitos, por favor? Gracias. Bendiciones. Te mando dos caritas. Bye. Que tengas bonito día.
0: Igualmente, América. Pero antes me mandó mensaje Isaías.
2: Buenos días, Lore. Saludos para mi papá, mi mamá y mi abuelito. ¿Me podrías poner, por favor, la canción de Sosa Pop en inglés? Gracias, Lore. Bendiciones. Que tengas una bonita mañana. Bye. Te mando dos caritas. Bye.
0: Me manda dos caritas, Isaías. Saludos para papá Isaías, para mamita Flor, para hermanita América y también para Isaías. Ya está por acá tu tema. Primero tu tema, Isaías, luego en el segundo bloque musical llega el tema de América, que es Beli Beto, mis abuelitos. Ya está también. Saludos para Leito de parte de Don Manuelito, que me pide Abeja Chiquitita. Por supuesto que ya está. Vámonos con más. Dice: buenos días, Lore. Espero que todos tengan un excelente viernes, que te encuentres muy bien. Yo muy bien, mamita. ¿Le podrías mandar saludos a Tadeo y Manuel de parte de sus papás Adrián y Andrea? Ahí es doble A. Que lo aman muchísimo. Le deseamos un excelente día en su escuelita. ¿Podrías ponerle la canción de Autos, Moda y Rock and Roll de Cars? Gracias, por supuesto. Ellos son moderato, pero en 1980, a finales de los 80, era Fandango. Bueno, ya está, mamita, y saludos para Tadeo Emanuel. Ya está, Autos, Moda y Rock and Roll. Tengo saludos también para allá, para Cozumel, para la pandilla. Permítame tantito, ahorita le mandamos los saludos a la pandilla, que me pide el sheriff de Chocolate de Bronco. Saludos, dice, a la pandilla de Miguel Celis. Sí. A ver, Miguel Celis, sí. Anselmo, Darío, Milo, Bambi, Kalin, Chiquis y Javier. Ok, pues ahí está. Saludos para la pandilla de Miguel Celis. Anselmo, Darío, Milo, Bambi, Kalin, Chiquis y Javier. Ya está por acá el sheriff de Chocolate. Vámonos con más. Esto ya en Cozumel, por supuesto. Dice: buenos días, saludos para Dominic Santiago, que se está alistando para ir a la escuela. Si le puedes poner la canción de Caballeros del Zodíaco, Senseya, ya está, por supuesto. Eso en el segundo bloque musical y nos vamos a despedir con este tema. Si nos alcanza el tiempo, nada más para que lo escuchen allá, Dominic, y nosotros acá nos quedamos, ¿ok? Vámonos con mensaje de voz.
3: Hola, Lorena.
0: Hola, mi amor. Muy bien.
3: ¿Me puede poner la canción Es Las Guerras K-Pop, pero en Gama Knockouts? Gracias. Que mi Dios me la bendiga mucho.
0: Ay, bye.
3: Soy Frida Sofía.
0: Que sigue teniendo clases, Frida Sofía. Me dice, ay, no, ayer me dice, ay, no, tengo clases. Bueno, ya están con Knockout en el siguiente bloque musical, ¿ok? Voy a despedir con este tema de los Caballeros de Zodíaco con el siguiente bloque musical, porque les comento. Allí tienen otra programación. Entonces, iniciamos, arrancamos y como esto, aquí volamos, corremos y nos aceleramos. Vámonos con Autos, Moda y Rock and Roll con Moderato. Llega también Abeja Chiquitita de Paleto. Los Haya Boys nos dice, eres mi soda pop. Y cierra este bloque musical, el Sheriff de Chocolate. 6:36.

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0: 6:50, 6:50. Y bueno, continuamos con más, por supuesto, en esta mañana de viernes, iniciando el fin de semana 22 de mayo de este 2026. Y yo ya me voy a despedir de Cozumel, por supuesto. Los saludos, dice por acá, buenos días, Lore. Saludos, besotes, abrazotes, apapachotes para nuestros amores hermosos y preciosos, chulos de bonitos, Emma del Carmen y Enzo André Alonso Jarquín. Para cerrar la semana con ánimo, le puedes, por favor, poner Banana Song con los Muppets y Harry Belafón, por favor, gracias. Excelente fin de semana, bendiciones y saludos. Por supuesto que sí, saludos para los hermosos, preciosos, chulos de bonitos, Emma del Carmen y Enzo André Alonso Jarquín. Pues yo me despido de Cozumel, que tengan excelente fin de semana. A mi compañero Adrián, muchísimas gracias. Yo los dejo con los Caballeros del Zodíaco para Dominic Sansella. Llega Beli Beto, mis abuelitos, las guerreras del K-pop, Knockout y Harry Belafonte con Banana Boat y los Muppets. Entonces, que tengan excelente fin de semana en la isla más bella del mundo, la isla de las golondrinas, Cozumel, y yo me quedo aquí en la capital, en Chetumal, con ustedes, por supuesto. Nosotros terminamos hasta las 7:30 de la mañana. Gracias, Adrián. Hasta el lunes con nuestro compañero Faini.
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0: 7:03, 7:03, y tengo saludos para la tía Gaby, un gusto, tía hermosa. Buen día, Lore, saludos a mis sobrinos Emiliano y Fernando, les mando un besote, ¡mua! Y también a Elías, Jesús y Sofi, si puedes poner la canción de Abejita Chiquitita, tía Sofi, la pusimos en el primer bloque musical. Pero le pongo un poco yo sé que a usted le gusta, y también a los chicos, a Emiliano, a Fernando, perdón, a Elías, a Jesús y a Sofi. Saludos, tía preciosa, tía Sofi, ya está. Poco yo, ven a la carrera, ya está, tía, ya la programé, por eso no la puedo poner otra vez. Dice, muy buenos días, saludos y bendiciones, estamos empezando a sintonizar, queríamos ver si nos puedes poner la canción de One Piece, Somos Mujiguaras. Por supuesto que sí, ya está, Somos Mujiguaras de One Piece. Qué bueno. Como uno lo ve, ¿verdad? Qué precias. Sobre todo no toques a mi capitán, Luffy. Hola, buenos días, para mandar saludos a mi hija Astrid Lili, usted me dice, mamita chula, que estamos yendo a la escuelita, que es la canción de Baila sin César. Y Baila sin César, así dice, es de 31 minutos. Saludos también para Jeremy y Juan Manuel. A ver, ahorita voy a buscar 31 minutos aquí en nuestra computadora. Es Baila sin César y Baila sin César. 31 minutos. Baila sin César. Es que así dice, Baila sin César. Así que bueno, pues ahí está. Y es sin César, ¿eh? César no quería bailar. Bueno, por acá ya está. Saludos a Jeremy y a Juan Manuel. Ahorita le busco Capibara porque a él le gusta mucho mi amigo Capibara. Entonces, para Jeremy, saludos. Ya está rumbo a la escuela. Creo que ya está rumbo a la escuela, ya está llegando a la escuelita también. Entonces, saludos para ellos, que ya van rumbo a la escuelita, que las escuelas particulares sí tuvieron clase toda la semana, hoy sí se van a descansar. Ya está aquí, Bailan sin César, y Bailando sin César. Bueno, pues vámonos entonces, saludos para Astrid Lili, que ya va rumbo a la escuelita, saludos a mamita, por supuesto. Y como lo tengo aquí en este bloque musical. A ver, voy a buscar también a Capibara, porque si no vamos a terminar con el bloque musical. Capibara. Tengo un amigo que se llama Capibara. A ver, por acá. Ya está, la canción del Capibara, la más divertida. Vámonos entonces. Aquí llega 31 minutos. Baila sin César y Baila sin César. Llega poco yo, venga la carrera para la tía Gaby, para todos los peques de la casa, los reyes de la casa. ¿Dónde está tía Gaby? A ver dónde la encuentro por acá. Para la tía Gaby, para Emiliano, para Fernando, para Elías, para Jesús y Sofi, por supuesto. Saludos también. Aquí nada más quieren escuchar Somos Mujiguaras y ya está. 31 minutos. Bailan sin César. Sin César. Y Bailando sin César. Bueno, y la canción de Capibara para Jeremy, que también ya va rumbo a la escuelita. Vámonos entonces, 7:07.
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0: Y atención, porque justo antes de llegar a la línea de meta, los corredores se han quedado sin gasolina. ¡Qué emoción! Nunca una carrera ha estado tan reñida. Pero los corredores han decidido llegar juntos a la línea de meta. Ha sido un maravilloso empate. ¡Bravo por nuestros locos pilotos! ¡Bravo por una maravillosa carrera!
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0: 7:20, 7:20, y por acá me dicen, buenos días, ¿podrías poner One Piece, El Caballero del Mar? Por supuesto que sí, vámonos, antes de despedir el espacio, llega One Piece, y esto que se llama Caballero del Mar.
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7:24, 7:24. Y ya nos vamos, 7:25 ya. Que tengan excelente fin de semana, Viernes 22 de mayo de este 2026. Muchas felicidades a los que están cumpliendo años o celebrando algo en especial. Yo los dejo con estos dos temas. Nos escuchamos el lunes en punto de las 6:30 de la mañana. Llega con nosotros de Toy Story, Yo Soy Tu Amigo Fiel, y también de la película Moana, De Nada. Excelente fin de semana. Cuídeseme mucho, maneje con precaución, por favor. Y tenemos una cita pendiente el lunes con solecitos. Fin de semana, excelente. Cuídese. Hasta el lunes.

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1: Así que me parece que lo que tratas de decir es gracias.
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¿Te imaginas compartir tu vida con un compañero que puede vivir 100 años? ¿Un amigo emplumado que si pierde a su pareja puede caer en depresión como tú o como yo? Las aves no son juguetes. Son seres con emociones complejas que merecen un hogar para toda su vida. ¿Estás realmente preparado? Aunque durante siglos hemos tenido aves en casa, la verdad científica es clara: no son animales domésticos. Sus comportamientos siguen siendo instintivos y salvajes. Una cacatúa puede vivir hasta 100 años, un loro entre 60 y 70, un cisne 30, incluso un periquito australiano vive de 5 a 8 años. Y aquí viene algo hermoso y desgarrador. Especies como loros, guacamayas, pericos y cacatúas son monógamas. Tienen una sola pareja toda su vida. Si en cautiverio no tienen pareja, crean ese vínculo contigo. Te eligen como su compañero de vida. Pero cuando su pareja muere, ya sea ave o humano, pueden caer en depresión profunda. Por eso, adoptar un ave no es como comprar una planta. Es como adoptar un hijo de plumas que podría sobrevivir a tus propios hijos. Antes de adoptar, pregúntate: ¿tengo espacio suficiente para que viva dignamente? Cada especie necesita alojamiento específico. ¿Puedo costear su alimentación? Los carroñeros necesitan comida refrigerada. Otros requieren amplia variedad de frutas frescas diariamente. Y algo crucial, asegúrate de su procedencia legal. Las aves de criadero o capturadas legalmente están anilladas o tienen chip. Si no tiene identificación, probablemente viene el tráfico ilegal. No fomentes ese crimen.

0: Las aves son maestras del disfraz. No muestran signos de enfermedad hasta que están gravísimas. Por eso necesitan visitas veterinarias periódicas.
1: Y cuidado, pueden transmitir enfermedades como la clamidia aviar.
0: El humano se contagia al contacto con aerosoles de materia fecal o secreciones respiratorias de aves enfermas. Por eso, la higiene de su espacio es fundamental, no opcional, obligatoria. Entonces, antes de llevar un ave a casa, pregúntate honestamente, ¿puedo comprometerme por décadas? ¿Tengo espacio, dinero, tiempo? ¿Estoy dispuesto a ser el compañero de vida para siempre de una ave monógama? Porque adoptar un ave no es tener una mascota. Es asumir la tutela de un ser que podría sobrevivirte, que puede deprimirse si lo abandonas, que te elegirá como familia. Y eso es un privilegio y una responsabilidad de por vida.

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8 de la mañana con 4 minutos. Muy buenos días. Bienvenidos a Noticias 97.7 en esta mañana de viernes, iniciando el fin de semana 22 de mayo de este 2026. Muchas felicidades a los que están cumpliendo años o celebrando algo en especial. Teléfono en cabina 983-83-238-85 para que te comuniques con nosotros. Para los mensajes de texto, WhatsApp y voz, 983-83-238-85. Ocho de la mañana con 6 minutos. Déjenle comento esta nota que la verdad sí es cierto. Más que nada, lo que está pasando, ayer lo platicábamos, ¿no? De que dar un buen servicio, pero también cómo estamos nosotros en salud emocional. Eso es importante. Vamos a iniciar con esta nota, luego nos vamos con los mensajes 983-83-238-85. Este espacio es para usted. 8 de la mañana con 6 minutos, y es que los niveles de estrés laboral, desgaste emocional, registran un preocupante incremento en los centros de trabajo de Quintana Roo. Esta problemática silenciosa ya se manifiesta de una forma tangible a través de altos índices de ausentismo, una baja considerable en la productividad y diversas complicaciones de salud entre la base trabajadora. Según advirtió la presidenta de la Cámara Nacional de Comercio, Servicios y Turismo, Canaco Servitur Chetumal, Tulum, Ariadne Díaz Villanueva, la líder empresarial reconoció que variables son como las jornadas laborales extenuantes, la presión económica actual, las problemáticas del entorno familiar, el ritmo de la vida acelerado configuran un escenario propicio para elevar la ansiedad tanto en los empleados como en los propios empleadores. Sostuvo que el agotamiento físico y emocional impacta de forma increíble, obviamente, a la base trabajadora. A los empleados, sostuvo que este agotamiento emocional también es por el desempeño diario de los negocios, mermando obviamente la calidad en la atención al cliente y la competitividad del sector comercial, ¿no? Ante este panorama, la representante del sector terciario en la zona centro y sur del estado hizo un enérgico llamado a los empresarios para priorizar el bienestar de sus plantillas y no comprometer la salud colectiva por la velocidad del mercado. Nosotros como empresarios, dijo, estamos viviendo una época en donde la vida es tan rápida que el estrés nos afecta, y si no hacemos pausas ni tenemos los cuidados necesarios, la salud se ve más bien comprometida. Siempre he dicho que la salud es importante, así como nuestro capital humano en las empresas. Hay que trabajar mucho en las tareas de prevención, porque prevenir es mucho mejor que enfrentar una enfermedad, y ya tratarla de revertirla, pues también se complica. Y es que sí, con la vida tan vertiginosa que tenemos hoy en día, con todos los gastos que tenemos, ayer lo comentábamos precisamente, pues sí, la salud, el estrés, la ansiedad, el trabajo, pero no nada más tus 8 horas, buscar otro trabajo para completar lo económico y la presión, obviamente, familiar, laboral. No, es algo que nosotros de verdad sí tenemos que ponerle pausa, y obvio, también esto de la mano con nuestros patrones, si así usted quiere llamarla, pero bueno, sí, hay que priorizar la salud, que es muy importante. Sin salud no hacemos absolutamente nada.

Dice, buenos días, Lore. Es a las 9 de la mañana. Perdón. Buenos días, Lore. Desgraciadamente, Cruz Azul dejó ir una oportunidad a los Pumas. Los van a matar en su casa. Lindo día. No lo sé. Yo te platico más adelante. Yo sí te platico más adelante porque ahora sí me desvelé. Me desmañané, porque obviamente desmañanar porque tengo que venir temprano, ¿no? Pero sí me desvelé viendo el partido y a ratito a las 9, a ratito platicamos de deportes. Bueno.

0: Ah, muchísimas gracias, terminación 41. Muchas gracias, muchas gracias. Vámonos con más. Teléfono en cabina 983-83-238-85 para que te comuniques con nosotros. Para los mensajes de texto, WhatsApp y voz, 983, el mismo número, 83-238-85. Y bueno, pobrecito Gavilán, les comento, esos cagüices. Aquí en Quintana Roo se conoce como cagüices, de donde yo vengo se llama Zanate, y así en la República Mexicana tiene otros nombres. Un insólito escenario de la vida salvaje se trasladó el día de ayer a la infraestructura urbana de la capital del estado, en el parque del circuito Ibérica, creo que sí es aquí, ¿no? Una parvada de Zanates, así lo conozco yo, o cagüices, Zanates, conocido popularmente en la región como cagüices, en Bosco, y atacó ferozmente a un gavilán, obligando a una intervención humana de emergencia para salvarle la vida al depredador. Imagínese usted. De acuerdo con los pormenores, el incidente, el gavilán sobrevolaba las copas de árboles del complejo recreativo, presuntamente buscando alimento o una zona de descanso. Su presencia encendió las alarmas de los zanates o cagüices locales, una especie famosa por su temperamento gregarista y su nula tolerancia a los intrusos durante la temporada de anidación. En un abrir y cerrar de ojos, las aves negras se organizaron en una táctica de acoso masivo, derribando al cazador mediante picotazos directos en las alas y el cuerpo, hasta dejarlo aturdido en el pasto. El ataque hubiese tenido consecuencias fatales de no ser por una rápida reacción del vigilante de seguridad de ese parque al percatarse de la flagrancia y la disparidad de la contienda del ensañamiento de los cagüices. El guardia se aproximó con cautela para dispersar a los agresores, utilizando una prenda para inmovilizar de forma segura las garras de la rapaz herida. Esta avecita logró trasladar a este ejemplar hacia la caseta de vigilancia ubicada en el acceso principal. El gavilán permanece temporalmente a salvo en una zona climatizada y oscura del módulo de seguridad, una estrategia empleada por el vigilante para disminuir los niveles de estrés térmico y cardíaco que presentaba el pobre espécimen tras la golpiza, picotiza, ay, se armó, ahora sí los chuletazos, aunque el ave está estable, ha recibido hidratación los trabajadores del parque. Bueno, esto no, ¿qué parque es? No creo que sea aquí en, dice que aquí en la capital, el parque del circuito Ibérica. Perdón por la ignorancia, ustedes los conocen, creo que no es la capital, pero si alguien sabe dónde queda este circuito Ibérica, que no creo que sea de la capital del estado, pero bueno, así dice la información. Aunque el ave está estable y ha recibido hidratación, los trabajadores de este parque, no creo que sea aquí, que es evidente que requiere curaciones especializadas en sus articulaciones antes de intentar emprender el vuelo por su cuenta, o sea, sus alitas. Pero ¿qué tal? El ataque de los cagüices, esos zanates, ponen en riesgo, pues, a un gavilán. Ah, gracias, Víctor. Es en el fraccionamiento Marsella. Ah, gracias. Ahí hay un parque. Muchísimas gracias, Víctor. Porque yo pensé, digo, no sé, no conozco toda la capital. Muchísimas gracias. Los ojos de la capital son ustedes, los de la plataforma y los taxistas que conocen toda nuestra capital. Imagínese usted, mire, cagüices atacando a un gavilán. Y es que, no sé si se ha percatado, muchos nos dicen que Elite Che, ¿no? Hay tantos cagüices o zanates, pero ¿qué les cuento? En la entrada de donde está la chatarrera, si no me equivoco, más adelante hacen su nido, y en la madrugada, ¿qué les cuento? El trinar de los cagüices está todo lo que da a las 5 de la mañana, pero insólito cómo la naturaleza ataca a un depredador. Generalmente, el gavilán es un depredador que puede, pues, atacar a los cagüices o zanates. Sin embargo, ¿qué pasó? Bueno, me imagino que se fue, descansó el ave ahí a un ladito, y pobrecito del gavilán, lo agarraron a picotazos. Y de verdad no es broma, ¿eh? Ahí está la información. Lo que hay que escuchar y ver de la naturaleza, la verdad, ¿cómo es la naturaleza misma? (Risa) No sé, no sé, amigo, no sé. Pero gracias por el comentario. Bueno, es que así se... Bueno, aquí la nota también lo dice. Zanates o cahuices. Es que en diferentes regiones de la República Mexicana, amigo, terminación 31, se conoce a estos animalitos color negro como aquí en Quintana Roo, cahuices. De donde yo vengo, zanates, y no sé en otros puntos de nuestra República Mexicana. Lo insólito es cómo atacaron al gavilán. Eso es lo insólito. Ocho de la mañana con 15 minutos, 8:15. Y sí, cada estado tiene su nombre diferente, déjenme decirle. Mensaje de voz.
1: Muy buenos días, Lorenita. Excelente.
0: Buenos días.
1: El parque Ibérica, del circuito Ibérica, es en Marsella.
0: Marsella.
1: Es uno de los circuitos que maneja el circuito Segarra, Ibérica, Tarragona. Sí. Ibérica es uno de los parques del circuito de la colonia, especialmente Marsella.
0: Sale. Gracias, terminación 13. Muchísimas gracias. Sí, porque yo no conozco Ibérica, digo, pues por aquí, por mi rancho, no conozco ese parque, pero muchísimas gracias por la información, gracias por apoyarme. Ibérica, ¿por qué no me dicen qué fraccionamiento o qué residencial? Esta es Residencial Marsella, si no me equivoco. Mensaje de voz.
2: Buenos días.
0: Buenos días, Lascano, Lorena. Dígame.
2: El zanate, pues es el zanate. Y y se le conoce como pitch.
3: Aunque la pitch. Está ya recibir hidratación los trabajadores.
2: El cahuiz es más pequeño, con la nariz más curva,
0: el pico.
2: Menos puntiaguda, la nariz la tiene
0: el pico. Ajá.
2: Pues tiene más curviado, como más pequeñito y más curvo.
0: Ajá.
2: Como si fuera así, como, más o menos como de un loro, pero no tan curviado, pero más chiquito.
0: Ok.
2: Ese es el cahuiz. Y es el color negro, café negro. Y el pitch es el zanate, ese que tiene el pico largo, que no es negro, es azul. Azul. Pero tirando la negro, pero es azul.
0: A ver, ¿qué dice por acá? Más
2: mensajes. Si atacan, están defendiendo sus nidos del depredador.
0: Del depredador, sí.
2: Y tiras en las ardillas, así le hacen a varios.
0: O sea, los cahuicitos son los más pequeños. Los zanates que conozco yo son los que tienen un color azul, negro azulado, si no me equivoco. Es lo que me está. Ese es el zanate. Efectivamente, sí, amigo Lascano, yo lo conozco como zanate. Entonces, los más pequeñitos son los cahuices. Para que uno tiene que aprender todos los días. Entonces, este es el zanate. Pero es que a mí me dicen acá en la información que es zanate o cahuiz. Entonces, pues, ¿cómo le hacemos? Pero sí, efectivamente, la foto que me manda sí es del zanate. Pero yo pregunto, ¿me dicen es cahuiz? Ah, bueno, yo como no conozco de aves, perdón, yo me voy con lo que nos comentan. Pero muchísimas gracias. Sí, ese negro azulado, más grande porque el cahuizito es más pequeño, no sé. Ustedes oriéntenme, pero de que hubo este ataque, lo hubo, y a un depredador. Mensaje de voz.
4: Lo hubieran hablado a la patrulla para que detengan a los cahuices. Ya le aprendieron a los motorrepartidores.
0: No sé, pero qué montoneros, dice. Hola, buen día, Lore, dice. Aquí en Tabasco igual zanate. Le dicen, soy de Tabasco. Ok, perfecto, sí, porque allá... Pero es que allá en Oaxaca no tenía... Bueno, no se ve esa variedad que aquí se ve. Los más pequeños, que dicen que los más pequeños son los cahuices. Muchísimas gracias, de verdad que sí. Pero ¿cómo hay, entre zanates? Y es que así se tiene que llamar. Y los cahuices, qué bárbaros. ¿Cómo tenemos en la capital del estado? La verdad, muchos cahuices, muchos zanates. Mensaje de voz.
5: Buenos días, hermosísima Lorenita.
0: Buenos días.
5: Feliz y bendecido viernes, Lorenita.
0: Gracias.
5: Excelente noticiero.
0: Gracias.
5: Te voy a comentar que esos cahuices o zanates, como le llamen, son capaces también de atacar un ser humano.
0: ¿A poco?
5: Una vez yo estaba pasando por la Héroes, en donde hay unas matas de mango. Uh-huh. Creo que sí sabes, porque uh-huh. estaban los militares.
0: Sí, sí,
5: ahí
0: sí.
5: Me empezaron a corretear ellos, pasando cerca de mi cuerpo, volando duro. Ajá. Ese es mi humilde comentario. Ese hace tiempo, creo que ya estaban tendiendo nidos en esa mata de mango.
0: Me imagino que sí, será por resguardar el nido, pero pues, caramba, uno lo que aprende y lo que empieza a conocer. Buenos días, Lore, es que están protegiendo a sus crías. Sí, obviamente me imagino yo que estaban en sus nidos, y al ser un depredador, por supuesto, como el gavilán, pues se lanzaron. Este Chel, se lanzaron con todo, dice Chel, a su lado están mis ojos. Bueno, Chel, si tú lo dices, yo te creo. Pero sí, me imagino que estaban resguardando el cahuiz. A ver, me manda a Lascano. Gracias, Lascano, por... Ándale, efectivamente. Sí, sí, aquí vienen de las dos especies. Aquí tenemos una matita o árbol, como quieran llamarle, de guayaba. Ay, tenemos palomas y llegan las ardillas y también las iguanas. Aquí, ahora sí que en el patio de Sol Estéreo. No, y sí, efectivamente, también llegan los zanates con este color que tú me decías, un negro azulado. Y también los cahuices, los más pequeños. Eso sí, también, ese es el cahuiz. Bueno, gracias. Aquí ya estamos aprendiendo de todo, ¿eh? Mensaje de voz.
2: Sí, sí, sí, ambas abundan en la península. Pero allá en Yucatán, ahí aprendí la diferencia. Yo también le decía cahuiz a todos los pájaros que veía así. Cahuiz, cahuiz, no. Un señor ya grande me dijo, mira, hijo, el cahuiz es el negro ese. Negro tirando el café, porque parece que está sucio. Y el otro, se llama Pitch, ese nombre es maya, el negro azulado.
0: Pitch.
2: El zanate.
0: El zanate, ok.
2: Está como el zanate ese que fue para hasta... A Corea.
0: Ándale.
2: Corea o China, güey.
0: No, a Corea. A Corea.
2: Pobrecito.
0: Corea del Sur, Lascano se fue a Corea. Supo escoger, ¿eh? Corea del Sur se fue el zanate, efectivamente. Y ya nos están dando a conocer cuál es el zanate y cuál es el cahuiz. Gracias, porque la nota decía así, ¿eh? Pero muchas gracias. De eso se trata. Yo generalmente sí, allá en mi pueblo, es en mi rancho. El zanate es lo único que se ve y que conocemos. Ya aquí vine a conocer la otra variedad, ¿no? Entonces son dos especies diferentes. Ay, gracias, de verdad, muchísimas gracias por el comentario, gracias por comunicarse. Es que aquí tengo la nota. Lo increíble es, obvio, la naturaleza es sabia y los animalitos protegen su nido. Esa sí es una realidad. Y pobrecitos, los más devastadores somos los seres humanos. Mensaje de voz.
6: Buenos días, Lore, buenos días. ¿Qué onda con los chemeros? ¿No pudieron con los gatos? ¿No pudieron? Salió rayado Pumas con el empate.
0: Con los gatos.
6: Esperemos que el domingo ya le den para abajo a los chemeros. Híjole, pues también gracias a Keylor Nava, sí, que estaba con las pilas bien puestas.
0: Sí.
6: Así igual va a estar Ochoa en el Mundial con la selección, con las pilas bien puestas, sacando toda la experiencia. Aunque a la gente no le caiga bien.
0: No, ya pasó. Es que no puedo hablar tanto de deporte porque tenemos espacio a las 9, pero te juro que ya no. Ya, con todo respeto, Ochoa, ya pasó. Dice por acá, me mandan foto. A ver, ándale, ese es el cahuiz. Sí, sí, sí. Fíjate que sí, aquí lo veo en la matita de nuestro arbolito de... Es árbol. En nuestro árbol de guayaba llegan tanto los zanates como los cahuices, las palomas. Ahí... llegan a este árbol y sí, es cierto, gracias, ese es el cahuiz. Pero aquí me dicen que yo el otro día, ay, zanate en tu rancho, aquí es cahuiz. Ah, bueno, está bien. No es que sean dos especies, Lorenta. Ah, no, el zanate macho tiene un color negro azulado y más grande, y las más pequeñitas, medio opacas, son las hembras. Sí, pero el cahuiz me lo están ya mandando en foto. El zanate es más grande, es el macho, y es negro azulado. Sí, porque aquí vienen, aquí los veo todos los días, Bendita naturaleza y bendito Dios que nos da la oportunidad de verlos todos los días, a las palomas, a los zanates, a los cahuices, a las ardillas, que tenemos un sol bonito, un amanecer hermoso, un clima caluroso, sí, para nosotros que estamos acostumbrados ya al clima, pero tan bello nuestro estado, tan bella la naturaleza, tan importante para nosotros. Y sí, exactamente, las sombras son más pequeñitas, pero los cahuises ya me mandaron la foto. Ya estoy aprendiendo. Estos son diferentes. Gracias, de verdad. Gracias, porque sí, es diferente. Ese es diferente. Entonces, a ver, por acá tengo más mensajes. El último mensaje de Lascano. Vamos a escucharlo. Ay, ese no. ¿Sí pasó o no pasó? A ver, vamos a escucharlo.
2: Y ahora también está de moda. De moda o el fenómeno de las enjambres de abejas africanizadas.
0: Cierto, no de moda, ¿eh?
2: Están huyendo de las olas de calor. Están huyendo. Están protegiendo. Están buscando un lugar seguro. Uh-huh. Por eso hacen su están buscando un nido seguro para que no fallezcan.
0: Su panal.
2: Hay que recordar que las abejas están extinguiendo.
0: Sus enjambres, hacen sus enjambres obviamente por lo mismo. A ver, sí, ya, exacto, no tiene nada que ver con el cahuí. Sí, es cierto, aquí lo veo, Lascano, sí, es cierto. Muchas gracias, de verdad. Mensaje de voz. Y sí, el cahuí es otro. Permíteme tantito, a ver si...
2: Yo se los dije. Ajá. Empate a ceros. El primer partido, el segundo partido, va a quedar 2-1. Dos de Pumas, uno de Cruz Azul. Un gol de Carrasquilla y un gol de tiro libre. Así lo veo en la imagen.
0: Ok, perfecto, ahí está. Bueno, no estamos en deportes, pero se agradece, de verdad se agradecen los comentarios. Vamos a tratar de que todos los comentarios de deportes sean a las 9 de la mañana. No vamos a tratar, tendrá que ser a las 9 de la mañana. Y de verdad, muchas gracias por los comentarios, pero sí, es, me imagino, le digo, es sabia la naturaleza, obviamente van a resguardar su nido, y lo increíble es cómo se hicieron la parvada, el ataque a este gavilán.

0: 8:27 tenemos mensaje de voz.
1: Oye, Lorenita.
0: Dígame.
1: La persona que habló de los cahuices.
0: Ajá.
1: Sí te atacan, Lorenita.
0: ¿A poco?
1: A mi hermano lo atacaron en Seguí. ¿Y sabes por qué lo hacen?
0: ¿Por qué?
1: Porque tienen el pelo negro. Y te atacan.
0: No creo, eso sí. Bueno, es inverosímil, pero si tú lo dices, no creo que ellos vayan a atacar. Ah, ok, pero así se llaman. Bueno, es increíble escuchar todos los mensajes, cómo atacan a las personas. De eso sí no sabía, Mensaje de voz.
2: Buenos días, Lorenita.
0: Buenos días, Miguel.
2: Pues el cahuiste ataca por dos razones: protección al nido.
0: Ajá.
2: Y porque siente tu mala vibra.
0: ¿Tú crees que sea tu mala vibra? De verdad, todos los días, en la madrugada que llego y la noche que, bueno, sí, en la tarde, aquí andan todo el día, todo el día andan los cahuices, todo el día. Bueno, es que eso de atacar al ser humano, sí, no, yo no lo sabía, perdón por la ignorancia. Mensaje de voz.
2: Y el otro, la otra ave que mencionas como zanate.
0: Uh-huh.
2: Bueno, yo los conocía como urracas.
0: No.
2: La hembra es una cafecita como con crema.
0: No.
2: Y el macho es ese negro con azul.
0: No, fíjate que sí lo estás confundiendo. El zanate es un poco, lástima porque no puedo reenviarte los, pero búscalo, ya sabes dónde, en San Google, googlealo y vas a ver la diferencia entre urraca, zanate y yacahuis. Ya me lo están mandando, y sí. Tijules. Ah, bueno, según aquí les llaman tijules, cahuises, zanates, tijules, según dice. Ay, qué buen. Es lo que le digo, en la República Mexicana pues hay diferente. No te preocupes, terminación 31. Pero bueno, es que sí. No, la urraca es otra, ¿eh? Búscalo. Eso sí te puedo decir que sí conozco. Sanate, sí, es cierto. Tiene razón, Ascano. Es un. El cahuiz es más pequeño. Checa la diferencia entre un sanate y un cahuiz, sí es cierto. Pero aquí me decían, todos son cahuices. Ah, bueno, yo nada más decía, ¿verdad? Pero sí, este animalito, esta ave más bien. El negro azulado, que es el macho, y la más pequeñita, eso sí lo conozco ahí en Oaxaca. Lo que yo no conocía es el cahuiz, el más pequeño, y sí, tiene razón Lascano. Ahí sí me mandó todas las evidencias y es verdad porque aquí lo vemos en el patio de nuestra casa Sol Estéreo, en nuestra casa de trabajo. Yo crecí en una hacienda de Yucatán, nunca vi que el cahuiz ataque. Y eso que estaba lleno de pájaros, pues yo no sabía que atacaban, pero gracias por la información. Aquí estamos aprendiendo de todo, todos ustedes, muchísimas gracias. Y a ver, me manda la foto de la urraca, efectivamente, que también vienen aquí en donde están los cocos, también viene la urraca, sí es cierto, también viene, ¿eh? Aquí tenemos a cada ave que tenemos acá en nuestro patio. Pero sí, la urraca es diferente, el zanate es diferente, perdón, y el cahuiz es diferente, cierto. Ya tengo aquí todas las fotos. Mensaje de voz.
3: Y esa es la llamada pea.
0: Pea.
3: Esa llamada pea, hija de... Ahí te vas de cacería, estás apuntando al bicho.
0: Ajá.
3: Y empieza a hacer ruido la pea. Adiós, animal.
0: Sí.
3: No, hombre, esa pea es ruidosísima, de ver. Se parece mucho, pero tiene aquí por el pecho.
0: Blanco.
3: O el estómago, la barriga.
0: Ajá.
3: La parte de enfrente.
0: De abajito.
3: Con color cremita.
0: Cremita blanco.
3: Uh-huh. Es muy parecida.
0: Sí, claro. Lo conozco como pea. Sí, esta, lo que dice Miguel. Aquí nosotros estamos aprendiendo un mensaje y ya aprendemos de todo. Gracias.
4: Paisanita, el zanate es, así se conoce ya nuestro rumbo.
0: Ajá.
4: Y aquí lo conocen como cahuiz. Es como la hierba santa y aquí es el acuyo.
0: Porque aquí lo vemos. Exactamente, el acuyo y la hierba santa para nosotros, y acuyo para los veracruzanos también, y aquí también en Quintana Roo es acuyo, la hoja santa o hierba, es hoja santa o hierba santa para nosotros, es verdad. Pero no, aquí sí hay una diferencia. Gracias, paisano. Dice, mensaje, vámonos con más. Buen día, nuevamente un motociclista se ve severamente lesionado al pasarse una señal de alto. Ahora en la Héroes con Mahatma Gandhi. Ayer por la noche un taxi y una moto tuvieron un accidente y el de la moto, como siempre, se llevó la peor parte. Pero aquí nuevamente involucran a una familia, la cual va a perder su ingreso, y al jefe de familia, todo por un imprudente, así como el día miércoles, donde otro motociclista ebrio no respetó la señal de alto de la Machucha con Naranjal. Aquí nos mandan la gráfica de la noche, el taxista obviamente. Ojalá la dirección de tránsito aplique reglamento sin miramientos. Créeme lo que sí, pero desgraciadamente uno no entiende, no comprende. Estás en todo tu derecho de... Ándale, esos son los anates. Perdón, pero sí hay que manejar con mucha precaución. Y si vas, a tomar las bebidas embriagantes, por favor, conductor designado, por favor. Tienes para gastar, que es tu dinero, hay que ser responsable al volante. Y nosotros aquí en este espacio no nos vamos a cansar. Vámonos con mensaje de voz.
2: Pues ya lo googleé, Lorenita, y el zanate... La imagen que aparece es el cahuiz, el macho, no, el que conocemos. No. Ese es el zanate, esa es la imagen que aparece en Google. El que yo te digo es uno que trae es azul con negro y sus patas son como amarillas. No, ese es el macho.
0: ¿De quién?
2: Y pues yo los conozco como urracas, pero ahorita lo googleé y el que me aparece como zanate es el cahuiz.
0: Es lo que te digo, ay, no, pero ya, no, el zanate es más grandecito, amigo. Eso sí, por acá, no puedo pararme a tomarle fotos porque lo tengo enfrente, pero sí. Bueno, vamos, si te apareció, luego checamos, aquí ya no es, dice, buen día, Lorenita. El zanate es la hembra y el bobo es el macho, así lo dicen en Juchitán. Pues es que el zanate no es la hembra, Vicky. No, ¿quién eres? Bueno, no sé quién eres, perdón. Pero bueno. El zanate con esa característica azul, negro azulado, es el macho, cuando le baja la intensidad del color es la hembra, que yo sepa. Bueno, permítame tantito.

0: Bueno, después de, tengo tanta clase hoy, el día de hoy, gracias por mis maestros que me están apoyando a todos, no, maestros porque ustedes saben, no por otra cosa, de que nos estamos retroalimentando por lo que pasó en, con este Gavilán, pero me dice que el que mencionó el amigo Miguel, es que en Yucatán le dicen Chel, perdón, que Chel es güero, digo, que es que ya me confundí, pero muchas gracias, de verdad. Dice, después de esto me voy a la pausa, tengo muchos mensajes, muchísimas gracias. Buenos días, Lore, a mí me atacó un cau, así se llama en Motul, Yucatán, es el pájaro negro con azulado. Bajé a ponerme unos tenis que dejé en la cajuela del coche, tenía como 2 meses que tuve a mi bebé. No sé si por eso me habían atacado, ¡ah, caramba! Yo no sabía, pero me incliné a ponerme los tenis en la calle cuando sentí, pues, las garras. Y voló y se paró en un techo de una casa, pero solo a tomar vuelo porque regresó a pegarme. Ese día me subí corriendo al coche y no quería volverme a bajar, dice. Ay, no sabía que eso también, que, pero me imagino que no había ningún nido, no, ningún árbol, no sé. No sabía de eso, pero muchas gracias por la información. 8:37 a.m. Nos vamos a la pausa. Regresamos con más.
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8: Ocho de la mañana con 39 minutos y me quedo hasta aquí, pero vámonos. Dice, que ni se diga cómo dejan de popó los zanates arriba de los carros y si las peas, y sí, las peas te hacen burla. Y fíjate las palomas, que también es, ahí sí, el popó de la paloma es muy peligroso para el ser humano. Vámonos con más, por supuesto, y hay que cuidarnos. La Secretaría Estatal de Salud emitió un exhorto urgente a la población para extremar las medidas de prevención y autocuidado ante la intensa ola de calor que azota la península de Yucatán, registrándose ya temperaturas que se aproximan a los 40 grados Celsius en diversas regiones del estado. Las autoridades sanitarias advirtieron que la permanencia de estas altas temperaturas incrementan significativamente el riesgo de padecer golpe de calor, deshidratación y otras afectaciones graves a la salud, por lo que resulta indispensable que la ciudadanía adopte conductas preventivas para salvaguardar su integridad física y la de sus familias como parte de los protocolos de prevención y de la campaña difusión institucional. La dependencia estatal recomendó de manera enérgica evitar la exposición prolongada a los rayos solares de forma directa, especialmente durante las horas de mayor radiación, así como mantener una hidratación constante mediante el consumo de agua purificada. Asimismo, detalló que ante la manifestación de síntomas de alerta, tales como mareos constantes, debilidad física generalizada, dolor de cabeza intenso o una temperatura corporal inusual alta, es prioritario que la persona afectada busque de inmediato un espacio fresco, ventilado, proceda a hidratarse de forma oportuna y en caso de persistir estas molestias, bueno, acuda a la unidad médica más cercana para recibir atención profesional, recordando que protegerse del calor extremo es fundamental para cuidar la vida.

8:41, dice la Comisión Nacional de Forestal, CONAFOR, informó que los trabajadores de combate, control y mitigación del incendio forestal denominado Haz, el cual se localiza a 15 kilómetros al noreste de la comunidad costera de Xcalac, registran un avance del 70% de control y 60% de liquidación. El siniestro afecta una superficie preliminar compuesta por pastizales y selva mediana. Sin embargo, debido a que el área impactada se encuentra ubicada geográficamente dentro de la Reserva Estatal Santuario del Manatí, las operaciones de manejo del fuego se desarrollan bajo un estricto esquema de coordinación interinstitucional para priorizar las y salvaguardar los recursos naturales endémicos, contener los frentes activos y mitigar los riesgos ambientales en esta importante área natural protegida del sur de la entidad. Como parte del despliegue logístico de las brigadas en el terreno, una aeronave de la Secretaría de la Defensa Nacional inició ya operaciones aéreas estratégicas transportando a personal técnico de la CONAFOR a bordo para realizar un vuelo de reconocimiento sobre el perímetro del polígono afectado. De igual manera, se ejecutó el traslado del personal combatiente vía marítima hacia la zona del siniestro con la finalidad de habilitar una helipista provisional cercana a los flancos más activos del fuego, una maniobra táctica que permitirá el ascenso y descenso seguro a las de las brigadas de apoyo y optimizará de manera sustancial los tiempos de traslado y relevos del personal en la línea de fuego. En el frente de batalla, el personal de las diversas dependencias realiza labores de ataque directo al fuego, complementando con la apertura manual de brechas cortafuego para asegurar el perímetro y evitar que el viento propague las llamas hasta las zonas de vegetación sana. En este esfuerzo conjunto de supresión participan activamente elementos de la Secretaría de Marina, SEMAR, la Secretaría de Ecología y Medio Ambiente de Quintana Roo, SEMA, el Instituto de Biodiversidad y Áreas Naturales Protegidas del Estado, IBANCRO, y la Coordinación Estatal de Protección Civil, y también los guardarrayas de la CONAFOR, manteniendo un monitoreo permanente de las condiciones climatológicas de la región.

8:44, la secretaria de gobierno aseguró que en Quintana Roo se respeta y garantiza a las mujeres privadas de su libertad y adolescentes el ejercicio de su derecho a la salud sexual y reproductiva con perspectiva de género y con acceso a tratamiento ginecológico. En una reunión de trabajo con integrantes de la Comisión Nacional de los Derechos Humanos, destacó que las áreas femeniles de los centros penitenciarios se brindan insumos como toallas sanitarias y todo lo referente a la higiene personal para las mujeres y adolescentes que están privadas de la libertad. Destacó que en noviembre del 2025 se enviaron pruebas de cumplimiento de una recomendación específica de la Comisión Nacional de los Derechos Humanos para la adquisición de insumos de gestión e higiene para las mujeres gratuitos como cuando son necesarios. Cristina Torres resaltó que el gobierno humanista con corazón feminista que encabeza la gobernadora se ha avanzado en el cumplimiento de estas políticas de salud sexual y reproductiva y dichos insumos están disponibles para las mujeres de estos centros, así como sus consultas de rutina con especialidades médicas. Indicó que se establecen acuerdos de colaboración con dependencias federales y se realizan reuniones de trabajo con las instancias competentes para el cumplimiento de una adecuada gestión.

8:46. La presidenta municipal anunció de manera oficial el lanzamiento de la segunda edición del Festival Deportivo Cultural Verano Xurjá 2026, un evento diseñado para consolidar la convivencia familiar, impulsar el turismo local y dinamizar la economía de las comunidades del sur del estado. La municipal detalló que la jornada de competencia se llevará a cabo del 31 de julio al 2 de agosto del presente año en el emblemático destino de Xurjá, donde se darán cita a equipos de diversas regiones para disputar 7 disciplinas, entre las que destacan, bueno, baile, fútbol, relevos, jalar la soga, conocimientos generales, voleibol y kayak. Las bases formales de la convocatoria se publicarán hoy, 22 de mayo, a través de las plataformas del ayuntamiento, abriéndose las inscripciones en las oficinas de la comuna. A través de un mensaje audiovisual emitido desde los parajes naturales de La Laguna, la municipio, acompañada de coordinadores del comité organizador, enfatizó que lo prometido es deuda y que este proyecto regresa con mayor fuerza tras el éxito rotundo y la algarabía de su primera edición. Las autoridades municipales advirtieron que los cupos de los registros, los cuales están integrados de manera equitativa por mujeres y hombres que demostrarán su pasión en el territorio, serán estrictamente limitados, por lo que instaron a las y los interesados a realizar sus trámites de inscripción a la brevedad posible, a la vez, una vez que sea liberada las bases institucionales.

0: 8:48, nos vamos a ir a la pausa y regresamos con más.
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0: 8:54, dice por acá, a ver, mensaje. Dice, yo no entiendo a los motociclistas de ir corriendo. A veces me rebasan a toda velocidad y cuando llego al semáforo, ahí están. Entonces, ¿cuál es la prisa? No, hay que manejar con mucha precaución, respetando los límites de velocidad y sobre todo los carriles. Eso es importantísimo, respetar los carriles. Porque en nuestra capital, siempre hemos dicho, lo más lejos son 20, 25 minutos. Ustedes que conocen bien también los trayectos, me voy a decir, oh, vamos a hablar de trayectos. Pues sí, respetando los límites de velocidad, saliendo con tiempo de casita, porque nos acostumbramos, porque son poco, de verdad, en 10, 15 minutos ya llegamos, pero el tráfico, pero puede haber un accidente, aparece un bache donde no estaba, no lo sé, pero por eso hay que salir con tiempo. 15 minutos antes es bastante importante y sobre todo manejar respetando los límites de velocidad. Ocho de la mañana con 55 minutos, tengo mensaje de voz.
1: Buenos días, Lore. Yo no sé de pájaros, no conozco mucho de pájaros. El único pájaro que sé que está muerto es el águila. Y Petronilo, que deje de estar llorando, Petronilo, que tiene que meterse entre Cruz Azul y Pumas. Me imagino que hasta ese gavilán le molesta en que lo atacaron al gavilán, porque es parte de la familia de las aves rapaces. Es parte de, como un águila, pero en miniatura. 30, su caso de Petro.
0: Es que todavía le dieron vida a los Pumas. Ahorita lo platicamos.

8:57 antes de despedirnos está ya en Benito Juárez, en la Fiscalía General del Estado, a través de la Fiscalía Especializada en Combate al Delito de Narcomenudeo, obtuvo por separado de jueces control el auto de vinculación a proceso para 8 personas por su probable participación en hechos posiblemente constitutivos de delitos contra la salud en su modalidad de narcomenudeo en ese municipio. En audiencia con Carlos Isidro N., Luis Ángel N., fueron procesados por delitos contra la salud en la modalidad de narcomenudeo con fines de suministro de marihuana y metanfetamina. Asimismo, por separado, Silvestre N., Edgar N. y Gustavo Cristóbal N. recibieron el auto de vinculación a proceso por portación de marihuana con fines de suministro. Los imputados fueron detenidos por elementos de la Policía Municipal en diversos operativos. Cabe destacar que la autoridad jurisdiccional impuso además a Carlos Isidro N., Luis Ángel N., Silvestre N. y Edgar N. la prisión preventiva justificada por el tiempo que dure su proceso penal. Del mismo modo, un juez de control decretó el auto de vinculación a proceso y prisión preventiva a Edwin Jair N. por posesión de marihuana con fines de suministro. El señalado fue detenido por elementos estatales en el fraccionamiento Villas Otoch Paraíso, allá en Benito Juárez, allá en Cancún. Por separado, la autoridad judicial también dictó vinculación a proceso a José Teodoro N. por los delitos contra la salud y la modalidad de narcomenudeo por posesión de marihuana, imponiéndole como medida cautelar la prisión preventiva justificada.

0: 8:59 ya, dice por acá. Ya voy a terminar, es que me dijeron, no, pues es que ya mucho de los pajaritos. Bueno, es que son ustedes los que mandan el mensaje y bueno, por supuesto que es bienvenido. Dice, pájaro toho, también llamado relojero aquí en Chetumal, no lo he visto hasta ahora, pero sí abundan en Yucatán, es una ave sumamente hermosa esta. Digo, caigan, contemplan la naturaleza. Dice, yo todas las mañanas, gracias a Dios por la naturaleza. Efectivamente, sí es cierto, es de noticias, pero esto, imagínese, que cómo va uno descubriendo las noticias cuando se desconocía que pues también las aves, en este caso los cahuises y los anates, no sé cuál de los dos, pero dicen que sí han atacado a personas. Entonces, imagínese. Dice, buen día, Lore. Ya se empieza a llegar las madres al festejo de Día de las Madres, Día de las Madres y Esposas de los Taxistas organizada por el Sucha. Adelante, compañero, ya terminamos. Y todas las madres que lleven sus premios, regalos. Ah, ok, perfecto. Accidente. A ver, no digas eso, por favor, Lore, ¿de qué? Bueno, ya nos vamos. Ya nos vemos. Que tengan excelente fin de semana. Ya llegó mi compañero, Aarón Bautista, con mira. Ahorita nos pone. Ahorita vamos a platicar de lo que sí me desvelé, amigo. Sí ve el partido. Casi me infarto en el primer tiempo, pero no me infarté. Aquí estoy. Que tengan excelente fin de semana. Cuídense mucho y tenemos una cita pendiente el lunes en punto de las 8 de la mañana. Hasta entonces, muchas gracias.
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0: ¿Qué tal, amigos? Muy buenos días. Bienvenidos a una emisión más de su programa Mira Deportiva, que se transmite a través de la frecuencia 97.7 Sol Estéreo. Les saluda con el gusto de siempre su amigo y servidor Aarón Bautista, y esta mañana de viernes 22 de mayo del 2026. Una mañana hermosa y esplendorosa aquí en la capital más bella de todo el mundo, Chetumal, Quintana Roo, con unos calorcitos sabrosos que ya se empiezan a dejar sentir cada día más, y que yo pienso que se va a poner más caliente la ciudad en los próximos meses. Saludo con afecto, como siempre, con cariño y respeto a la voz de Terciopelo aquí en Sol Estéreo, Lorenita López.
1: ¿Qué tal, Aarón? Bienvenidos a Mira Deportiva. Ahora sí, vamos, es que ya me estaban hablando mucho de deporte. Le digo, no, hay un espacio que se llama Mira Deportiva y ahí vamos a desmenuzar todo lo de ayer. Ya los mensajes también. 983-83-238-85 para que te comuniques directamente a cabina a los mensajes de texto, WhatsApp y voz, el mismo número, 983-83-238-85. Y aquí inicia Mira Deportiva.
0: Exactamente, estamos arrancando con la información más sobresaliente del deporte a nivel nacional y sobre todo estatal también, que es lo que más nos interesa en este espacio radiofónico. Pero pues bueno, hay que platicar del tema de moda, el tema que pues tiene muchos amigos y amigas desvelándose la noche del jueves, viendo un partido de fútbol de la gran final de la Liga MX, donde los gatitos se defendieron como gatos boca arriba, como dicen, hicieron todo lo posible por cerrarle los caminos a una máquina inoperante que no supo abrir el ostión y que deja todo listo para que el próximo domingo en el estadio de Ciudad Universitaria se defina al nuevo campeón de la Liga MX. Cruz Azul no supo aprovechar la condición del local, no supo ser certero, tuvo grandes oportunidades, y también hay que reconocer el tremendo portero que tienen los Pumas de la UNAM, Keylor Navas, sí, fue factor determinante para que el marcador estuviera con empate a cero, un par de roscas que definitivamente deja todo listo para que los Pumitas ahora sí modifiquen su sistema de juego. ¿Ves? Porque no es lo mismo estar ahora buscando el empate a cero que tener que ganar. Y
1: sí,
0: Pumas
1: obligado
0: va a salir a buscar obligado el triunfo, va a salir a proponer el partido,
1: sí, sí, sí,
0: va a salir a tratar de imponer su mística, sí, a presionar en todo el terreno de juego, pero no hay que olvidar que Cruz Azul, con espacio abierto, también puede ser letal.
1: Cristian Ebre.
0: Así que, pues bueno, es una estrategia en la cual los Pumas de León van a tener cuidado, porque Cruz Azul se le encerraron y no supo abrirlos. Pero ahora va a ser al revés.
1: Claro.
0: Los Pumas, si quieren ser campeones en casa, tienen que ir por el partido. Ya no hay posición en la tabla, ya no hay empate de goles. Hoy simplemente es ganar, así sea por la mínima, pero ganar. Así que, Lore, ¿cómo estás? Te veo así medio, ¿qué? Un ojo de un lado y un ojo del otro, porque estás desvelada.
1: Desvelada, sí, pero eso sí, fíjate que a mí me gustó primero que nada el abrazo, los abrazos de los directores técnicos, que es lo más importante. Ay, juega limpio, siente tu liga. Pero también en el partido del primer tiempo, por supuesto que propuso. El primer tiempo fue Cruz Azul, fue azul, la verdad. Y como bien comentas, con Keylor Navas en la portería de Pumas, pues pudo sacar dos clarísimas de gol. Sigo insistiendo, si te diste cuenta, todo fue de media para hacia adelante. Y cuando agarraban a las descolgadas de Cruz Azul a Pumas, ¡córrele, mijo! Ya no sabías ni por dónde. De verdad, insisto, la defensa que tiene Pumas es la más vulnerable. Ahora, Cristian es el que propuso el partido. Ese morenito que le está saliendo como...
0: ¿Cómo se pide? Ebere.
1: Okay. Ese muchacho que es como su peón, me gustó el plan. Hay que decir algo muy importante. Que sí es cierto, se cansó Cruz Azul de atacar. Propuso el partido en el primer tiempo, dijo el Wiki. Pumas, sí es cierto, tienes toda la razón. Se atrincheró. Y tú viste cómo en el primer tiempo, cómo hubo un conato de bronca de Cruz Azul y y Pumas, un conato de bronca, una barrida que fue limpia. Obviamente también ese penal que dijeron no penal, fueron a ver el VAR en el primer tiempo que tampoco era penal. Qué bueno para los Pumas, obviamente. Pero te das cuenta que sí tienes razón, que si Pumas no propone el partido minuto uno o en primer segundo, no va a ser campeón. De verdad que la máquina le puede dar un susto, por supuesto, porque insisto, no sabe defender Efraín Juárez. Hoy, ayer viste que se atrincheró y se atrincheró, y si le agarraban en una descolgada, Aarón, para que bajaran, no, decía yo, córrele mijo, o te alcanzo. No sé a qué jugó Efraín Juárez ayer, no lo sé.
0: ¿Se jugó a no perder?
1: Podría ser, o no, o sea, más bien...
0: Que ya menos le sale la chica, sí, porque sí, en el minuto 87, este chavo, el uruguayo, sí, la pantera, ¿cómo le llamo?
1: Sí.
0: La Morales, la verdad, pegó un cañonazo en el travesaño, que por poquito. Y la clava, y si hubiera sido injusto.
1: Sí.
0: Injusto si hubiera ganado Pumas. Claro, en el fútbol no se trata justicia. De quién es justo, ¿verdad?
1: Exactamente, se trata de goles. Mete. Exactamente.
0: Pero la verdad es que... Pumas tuvo chance al final.
1: Sí, es cierto. Pero Cruz Azul dominó. Pero Cruz Azul propuso. Y como dices tú, tienes toda la razón. Ahí sí no te discuto nada, aunque mi ojo se esté volteando. Cierto, se atrincheró. Ayer Efraín exactamente jugó a no perder. Jugó a no que le metieran tantos goles, porque Cruz Azul tiene muy buena delantera. Eso sí, muy buena delantera. Te digo, Cristian. Pero junto con Cristian, porque no es delantero, no, es medio contención, que es Cristian, el morenito ese que...
0: Pues lo han estado poniendo como delantero,
1: pero, ¿va? Pero creo que es contención, no sé. Pues ahí Joel le dice, tú vas a la izquierda, a la derecha, pero fíjate que sí, cuando agarraba mal parado a Pumas, no sé si viste, ¡córrele!
0: Hubo dos jugadas donde estuvieron prácticamente mano a mano o con ventaja de jugadores de Cruz Azul en el contraataque contra Pumas. Lo que pasa que no fueron certeros a la hora de dar el pase, o se equivocaron para filtrar la pelota y desaprovecharon las oportunidades.
1: No, pero sin Don Keylor, Dios mío, estaríamos contando un 2-0.
0: Fácil, 2-0 de haber grabado si no estuviera el Keylor Navas.
1: Sí, 2-0. De verdad, 2-0, porque el primer tiempo fue Cruz Azul. El primer tiempo ya no sabía cómo defender Pumas. Se fue atrincherando, le robaban el balón media cancha. Si había descolgada, córrele, porque te agarraban. Era... Y yo decía, si hay una barrida, los van a expulsar, porque de verdad agarraban mal parada la defensa. Aunque todos se fueron atrincherando, medios, defensas, delanteros, porque Cruz Azul, en el momento de las descolgadas que Keylor Nava hizo su trabajo, pues de verdad, un Pumas, toda la razón con lo que dijiste, inoperante. Un Pumas que se defendió así, con las garras, como bien dices. Sí, la verdad... Hay que reconocer que los partidos se ganan con gol, pero un partido que ayer jugó Cruz Azul, hay que decirlo, Cruz Azul estuvo muy por encima de Pumas. Lástima para Cruz Azul, que tenemos buen portero.
0: La verdad es que pues el planteamiento del Efra fue totalmente ultra mega defensivo.
1: Exacto.
0: De hecho no metió a Carrasquilla, mensajes.
1: No lo metió.
0: Este chavo que la verdad pues mueve los hilos de la media cancha, tiene bastante fútbol ofensivo, y al final fue el que le puso la pared a la Pantera Morales el disparo que pegó en el travesaño, lo que te habla del fútbol que tiene este Carrasquilla.
1: Así es.
0: Lo mandó a la banca, metió a tal Trigos, ¿por qué? Porque lo mandó a correr, a presionar, a hacer pressing en toda la media cancha, para evitar que Cruz Azul jugara libremente.
1: Así es.
0: Aún así, Cruz Azul tuvo oportunidades, abrió la cancha, luego trató de centralizar mucho el partido. Entonces, fue un partido de estrategia, pero a Cruz Azul le faltó el punch.
1: Sí,
0: le faltó estar certeros a la mera hora, a la hora buena, para que pudiera ir por lo menos con una mínima ventaja, según.
1: Tú que eres fotógrafo profesional de deporte, imagínate esa atacada con foto de Keylor Nava, porque se ve espectacular en la repetición, ¿eh?
0: Sí, hubiera sido magnífico poder estar allá y captar el vuelo.
1: La verdad. Dice que aquí ya llegan todos los mensajes. Dice, estuvo bien Lore, que no contó el penal, porque si no iban a parecerse como las chachalacas que ganan con puro penalti. Pero lo revisó el...
0: Pero no, fuera de lugar, ¿no?
1: Fuera de lugar. De hecho, fue legal. Tenemos aquí ya mensajes. A ver qué nos... Vamos a escuchar qué nos dice el auditorio.
2: Buenos días, Lorenita. Buenos días, Aarón.
1: Buenos días.
2: A ver, Lorenita, ¿por qué Ochoa no y Keylor Navas sí?
1: Ah.
2: Que tienen 41 años los dos. ¿Acaso eres costarricense? Gracias,
1: espérate,
2: Lorenita.
1: Espérate, falta otro mensaje. Ándele, ya me cambiaron de nacionalidad. Es, a ver.
2: Acuérdate que los mejores partidos de Ochoa los ha tenido en los tres mundiales en que ha parado.
1: Esto, pues estamos hablando precisamente de fútbol, pero yo, con todo respeto, amigo, terminación 14, ya la era de Ochoa terminó. Es que si
0: ¿eso
1: nosotros...
0: ¿Eso consideras?
1: Sí, es que, fíjate, hay que también darle continuidad, Aarón. Si nos quedamos en romantizar, yo no estoy dudando que sea buen portero, pero no puedes eternizar tu portería. No estoy hablando de edad. El portero es el más longevo y tú lo sabes, Aarón, en el deporte del fútbol. Los porteros son los últimos en retirarse, ¿no? Entonces, no estoy hablando de eso, pero Keylor Nava, ¿dónde estuvo? Tú ayer lo dijiste, la apertura, cómo se maneja. Keylor Nava está más, ahora sí, más empapado. No quiere decir que Memo Ochoa no. Pero siento que ya Memo Ochoa, que le dé oportunidades. Tenemos muy buenos arqueros.
0: Ahorita vamos a platicar el tema de Memo Ochoa.
1: Ahorita platicamos.
0: Porque la verdad es que sí es un tema que a muchos les puede gustar, a otros no.
1: Sí, como ya me mandaron a Costa Rica ahorita.
0: ¿En serio?
1: Sí, pues no me dijo que sí soy costarricense.
0: ¿Eres tica?
1: Yo soy tica. No, soy oaxaqueña. Soy ismeña oaxaqueña.
0: Son puntos de vista distintos,
1: sí,
0: ¿no?
1: Sí, claro.
0: Yo puedo
1: tengo escuchar. Mensaje.
0: Respeto tu opinión, tal vez no esté de acuerdo en ella.
1: No.
0: Pero la respeto. La verdad es que en este tema de la portería, pues ahí está el portero alemán.
1: Sí.
0: Que también tiene 40 años y que va al Mundial. Entonces, me parece que son temas complicados. Ochoa es un gran arquero.
1: Nadie está dudando
0: pero
1: de él.
0: Pero si está en mejor momento el Tala, bueno.
1: Buen momento el Tala. Yo no estoy diciendo que no lo lleven. No, nunca dije no lo lleven. A mi amigo de Terminación 14 creo que no escuchó bien. No lo lleven. Pero si tienes un portero que te pueda rendir más, lleva a ese primer portero y sienta a Memo. Yo no estoy diciendo que no, yo no soy directora técnica, no soy Javier Aguirre. Pero también es importante darle oportunidad. Mira, si nosotros nos queremos tener un quinto partido, si nosotros queremos tener una selección mexicana competitiva, entiendo que también es extra cancha, y tú y yo lo sabemos, los directivos que se ponen a platicar, los directivos que ponen apuestan para los jugadores, que si los patrocinios, que si mueves dinero, lo sabemos, es un secreto a voces en México por la Federación Mexicana de Fútbol, que ellos ponen, exactamente, muy mediático, que ellos ponen y ellos quitan. Pero cuando un deporte que mueve masas, que gana, genera mucho dinero, ¿por qué no lo hacen valer?
0: Mira, la verdad es que sí, pero te pregunto, por ejemplo, si Costa Rica hubiera clasificado al Mundial, ¿quién crees que sería el portero titular de Costa Rica?
1: Keylor
0: Navas.
1: Y yo soy tica, gracias, amigo.
0: Y trae un tremendo nivel.
1: La verdad. Lo que te estoy diciendo.
0: Bueno, pues vamos a continuar el tema de fútbol. A la banda, que nos comente porque la verdad sí estuvo bueno el partido. Un rato aburrido,
1: sí,
0: pero hubo un rato que sí estuvo sabrosón.
1: El primer tiempo estuvo muy bueno, pero aquí está un Cruz Azulino de hueso colorado.
3: Buenos días, Loredita, buenos días ahí en cabina.
1: Haddad.
3: Que le agradezcan a Pumas que no haya habido tanto espectáculo porque
1: se encerró
3: con un fútbol ratonero totalmente.
1: Cierto.
3: Y sinceramente en la vuelta no creo que cambie el sistema Efraín no creo que cambie el sistema a menos que el Cruz Azul meta primero un gol.
1: Uh-huh.
3: Efraín va a aguantar y va a jugar al contragolpe.
1: Cierto.
3: No va a cambiar su sistema, no va a abrirse el partido a expensas de que Cruz Azul le llene la canasta. Va a aguantar y va a buscar contragolpe, lo que va a hacer Efraín. Y pues Wiki tiene que estudiar cómo abrir la cerradura de esa puerta.
1: Pues sí, obviamente Joel Wiki ya se estudió, de verdad que sí es cierto, fue a trincherarse, tiene razón, y es lo que vimos, lo que nos gusta el fútbol precisamente, de irse a encerrar, se fue a encerrar, pero que tenga cuidado Efraín, porque pues tampoco Joel Wiki es hermanita de la caridad. Ya estudió el partido ayer. Vamos a ver qué va a pasar en CU, porque obviamente sí, ¿tú crees que se pueda ir a penaltis? ¿Hay tiempo extra ahorita en la...?
0: Sí, si no hay un ganador en los 90 minutos, sí. Van a tiempos extras
1: y posteriormente a penaltis.
0: Otra cosa importante, ¿sabes?
1: ¿Qué?
0: El Cruz Azul. Se vio al final, se vio ya cansado.
1: Cierto.
0: Porque la verdad corrieron todo el partido, hicieron el desgaste. El desgaste físico fue del 45, equipo de Cruz Azul.
1: 49 minutos.
0: Y la verdad es que los Pumas pues aguantaron a pie firme, se plantaron allá en la parte baja. Ajá. No se movieron.
1: Ratoneros.
0: Tuvieron la fortuna de que Keylor estaba en una buena noche. Uh-huh. Que la delantera cementera uh-huh. no estaba fina.
1: Sí.
0: Y quienes corrieron todo el partido, quienes hicieron el gasto, el esfuerzo físico, uh-huh. fueron los cementeros.
1: Sí.
0: A ver qué tal les va en CU, porque la cancha de CU también es cancha grande, con medidas oficiales, uh-huh. que obviamente me parece que es un poco más grande que la de la Ciudad de los Deportes.
1: ¿A poco?
0: Entonces, es un tema ahí, pero yo creo que tiene razón aquí nuestro amigo.
1: Uh-huh.
0: El EFRA va a aguantar por lo menos los primeros 45 minutos. Va a aguantar en su campo, va a pelotear, va a menos que la máquina no le meta un gol, tal vez no cambie la postura.
1: Bueno, eso sí, tienes toda la razón. Yo creo que sí se va a volver a trincherar Puma. Es un fútbol que a mí en lo personal no me pareció, pero bueno, no soy directora técnica. Tenemos mensaje de voz.
3: Y en cuanto al tema de Memo Ochoa, definitivamente no hay punto de comparación entre Keylor Navas y Ochoa. Keylor Navas ha estado en los mejores equipos y en la mejor liga. Uh-huh. Y hoy por hoy Keylor Navas tiene un nivel buenísimo. Sí, para muestra el partido de ayer, uh-huh. que Cruz Azul no lo ganó por Keylor Navas.
1: Exactamente.
3: Sí. Y a diferencia de Ochoa, que pues allá donde está es el arquero más goleado. Entonces, ¿de qué estamos hablando?
1: Ahí está, ahí no lo vayan a mandar también a él a Costa Rica, ¿está? Dices sí, tú, sí, ¿nos podía gustar o no? Pero es lo que te estaban platicando ayer, Keylor Navas ha estado en los mejores equipos.
0: Bueno, a mí en lo particular, de porteros a mí me gusta mucho el portero Acevedo.
1: ¿Sí?
0: La verdad, el de Santos.
1: Uh-huh. Es el bastante de Santos, sí,
0: espectacular
1: sí, sí.
0: para el arco, ¿no? Pero bueno, el Talas, quien está en un mejor momento.
1: Claro.
0: Y que tiene la confianza del técnico del Vasco.
1: El Vasco Javier Aguirre.
0: Me parece que así va a ser. El Talas va a ser el primer portero, el segundo va a ser Acevedo y Ochoa va a ser el tercer portero. Eso es lo que considero o pienso.
1: Yo siento que sí va a Ochoa, tercer portero. Dice, muy buenos días allá en la mesa. Soy 1000% pumista. Pero anoche Cruz Azul le dio un baile a Puma, sí es cierto.
0: Sí, lo bailó.
1: La verdad, le dio un baile. No, hombre, el primer tiempo ya casi me infartaba. No se les dio el gol, pero mínimo 3 goles hubiera metido el azul, pero ya fue. Puma solo tuvo 3 llegadas de gol y casi la última anotaba el gol, pero también juega la portería y ahí topó y salió el balón. Domingo será otra historia. Arriba los Pumas. Bueno, pues arriba los Pumas. Sí será otra historia, pero si Efra sigue de encerrándose, en el pecado llevará la penitencia.
0: El pecado puede llevar la penitencia. Va a ser un partido espectacular. Vas a ver, va a estar lleno el estadio. Mucha gente va a ir a apoyar. Y desde luego que toda la afición felina se va a volcar al CU para apoyar a los Pumas de Efraín Juárez, que esperemos que le salga la estrategia que planteó.
1: La Rebel y la Ultra, ahí estarán la Rebel y la Ultra, las dos porras más grandes que tiene Ciudad Universitaria UNAM, por supuesto. Y bueno, va a estar lleno, completamente lleno, el estadio azul, CU. Porque ayer fue otra historia, un fútbol inoperante de Pumas. Tenemos mucho mensaje de voz.
4: Buenos días, Lorena. Buenos días, Lorena.
1: Buenos días.
4: Y el otro amigo comentarista.
1: Aarón
4: ya
1: Bautista.
4: Se los dije, ya está tratado el partido. Un partido aburrido de ayer. Cruz Azul casi no atacó ni nada, pero realmente ya... Las gatitas ya trataron con la directiva y se van a llevar el campeonato comprado, así como el Toluca le compró la final al América. la final a la América le llegó al precio, igual creo la directiva de Pumas ya le llegó al precio al Cruz Azul para que las gatitas sean campeones, porque son 15 años que están, que no aspiran los pobres, pero en fin, que se lo lleve comprado, así como el Toluca le compró la final a la América.

0: Pues tenemos más mensajes, gracias al auditorio, de verdad, eso que se llama fútbol y es una pasión. Mensaje de voz.
1: Buenos días, Aarón. Buenos días, hermosísima Lorenita.
0: Buen día.
1: Acuérdense que el Cruz Azul está acostumbrado a hacer el trabajo en la propia cancha del rival, nada más. Esa es mi humilde opinión y habla un Cruz Azulino de corazón, el lobo solitario.
0: 9:24, nos vamos a ir a la pausa. Regresamos con más.
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0: 9 de la mañana con 40 minutos, ¿y qué crees? Nos están escuchando, mil disculpas, pero estamos aquí gestionando muchas cosas, platicando de deporte, que es lo que nos apasiona, nos importa, y que este espacio, mira, deportiva, de verdad que si usted se quiere publicitar con nosotros, tenemos muy buenos paquetes, amigo.
1: Claro que sí, tenemos muy buenos paquetes.
0: Nos ajustamos a su presupuesto.
1: Por supuesto.
0: Hay varón, sí. Va una servidora, nosotros hacemos team back y vamos a su negocio.
1: Solamente de sumar. No conocemos otra.
0: No.
1: Oye, no. Quiero aprovechar para mandar un saludo a los amigos matachines de Luis Echeverría.
0: Ajá.
1: Ahorita se está viendo Laguna OM. Me los topé aquí cerca, la verdad. Qué buena onda. Buen ambiente, traen la camioneta toda la banda.
0: Qué padre.
1: Amigos, amigas, la verdad me dio mucho gusto saludarlos. Los vi bailar hace poco allá en el Parque de los Caimanes, en un evento organizado por la Comnapaz de nuestra amiga Adriana Chumacero.
0: Uh-huh.
1: Y la verdad, excelente, bonita la presentación, emotiva, llena de magia, color, diversión. Y verlos ahorita en ese momento y saludarlos me dio mucho gusto. Un saludo para toda la banda de los matachines de Luis Echeverría. Ahí vamos a invitarlos un día aquí que nos compartan, que nos digan, oye, ¿cómo es este? ¿De qué se trata este bailongo? Todo lo que sea aportar es bienvenido para Mira Deportiva. Y pues bueno, ¿tienes mensajes?
0: Dice por acá, buenos días, Lore, saludos a Aarón, a todos allá en cabina. Yo vi el partido mientras cocinaba, hice un ojo al teléfono y otro a la cocina. Saludos desde Carolina del Norte, Estados Unidos.
1: Más, qué chido, ¿eh?
0: René.
1: Qué padre que nos escuchen más allá de nuestras fronteras.
0: Imagínate, ya somos internacionales, amiga.
1: Internacional.
0: Bueno, seguimos con la información que ya tú tienes a mano, porque pues como dice Aarón, no todo es fútbol. Hay muchos deportes y usted es el maestro de los deportes.
1: Gracias, Lore. Oye, estaba viendo el medallero de Olimpiada Nacional.
0: Uh-huh.
1: La verdad, pues interesante el tema, porque ahorita está en plena efervescencia la Olimpiada Nacional, que se está llevando a cabo en diferentes estados de la República Mexicana, y donde Quintana Roo está participando con sus atletas, ¿no? Lo he mencionado con años anterioridad. Durante el tiempo que la Olimpiada Nacional ha estado vigente,
0: sí,
1: el campeón defensor, porque nunca ha perdido, ha sido Jalisco.
0: Uh-huh.
1: Hoy Jalisco lleva un total de 691 medallas, ¿ok?
0: Sí.
1: Escoltado muy de cerca, dirían por allá, pero en realidad no está nada cerquita, en Nuevo León,
0: sí,
1: que tiene 486 preseas, y en tercer lugar Baja California con 335 preseas. La verdad, es un medallero donde Quintana Roo se encuentra sumando en este momento en el lugar 11, con 115 medallas, de las cuales son 39 de oro, 29 de plata y 47 de bronce. Hay que resaltar algo muy importante. En el lugar 9 está Yucatán, que tiene 134 medallas, y que por históricamente Yucatán ha sido el estado fuerte de la región.
0: Uh-huh.
1: En presencia de Olimpiada Nacional.
0: Claro.
1: Por lo regular queda en el top 5, top 10.
0: Uh-huh.
1: Pero Quintana Roo no canta mal las rancheras, ¿eh?
0: No.
1: Y a pesar de ser uno de los estados más jóvenes del país, con una corta historia en comparación con otros estados, pues hay que decirlo también. Y hay que resaltar el trabajo de los entrenadores, de los padres de familia y de los atletas, que año con año, y yo te puedo decir ya fácil, llevan unos 10 años siendo parte del top 10 nacional. Algo que no ha sido fácil.
0: Uh-huh.
1: Es un trabajo fuerte, constante, de estar entrenando. El deporte de alto rendimiento no te da chance de ir a fiestas, ni desvelos, ni nada de eso.
0: Sí, claro.
1: El deporte de alto rendimiento es una exigencia grande, un compromiso fuerte. Y de nada sirve que entrenes y luego te vale pachanga, porque cuando llegues a la competencia, simplemente pues no vas a dar la talla, ¿no?
0: Claro.
1: Y Quintana Roo, bueno, hoy está en el lugar número 11, creo que van a seguir escalando, todavía quedan algunos deportes fuertes, sobre todo la halterofilia.
0: Sí.
1: Que es el deporte que más medallas le otorga a Quintana Roo en este evento de la Olimpiada Nacional.
0: ¿Cuándo termina la Olimpiada Nacional, amigo?
1: Pues ya debe estar, ya unas dos semanitas, ya debe estar por terminar. El proceso de Olimpiada Nacional dura, la fiesta deportiva,
0: uh-huh,
1: dura alrededor de un mes y medio.
0: ¿Mes y medio?
1: Casi dos meses, ¿sabes?
0: Es
1: un
0: evento. Es lo que no sabemos. Adelante.
1: Es un evento que mucha gente piensa, fueron a competir un día, no. El proceso de Olimpiada es un proceso largo, fíjate. Okay. Empieza regularmente en diciembre, a finales de noviembre, principios de diciembre. Normalmente empieza con la natación. Se hace la competencia del primer filtro porque la natación es el que abre normalmente en Olimpiada.
0: Sí.
1: Entonces, de acuerdo, como van abriendo, así se va haciendo, ¿no? Pero empiezan con las eliminatorias primero municipales, para que cada municipio conforme sus selectivos, saque a sus mejores gallos, armen sus equipos y participen en la fase estatal. La fase estatal, obviamente, se reúnen los directores de todos los municipios con la cabeza rectora del deporte y definen. Esta semanita le toca a Benito Juárez en Cancún, 6 deportes, ¿no? Y luego nos toca en Cozumel otros 4 deportes.

0: ¿Ok? Uh-huh. Ya que se hayan dado entre ellos, sucede lo mismo.
1: Sí.
0: Hay una reunión previa. En esa reunión previa, acuerdan. Bueno, Campeche quiere que el fin de semana del 1 de febrero al 4 tengamos Taekwondo, Judo y Básquetbol aquí, ¿no?
1: Ajá.
0: Y Quintana Roo dice que quiere que en Chetumal y en Cancún haya luchas y haya boxeo. Y entonces, cada semana se va haciendo en una... Ahora sí que en un estado. Uh-huh. O a veces hasta en dos o tres estados al mismo tiempo, diferentes deportes. Porque la baraja... La baraja de deportes es amplia.
1: Sí.
0: Entonces no es tan fácil hacer todo en una semana ni en dos. Es que prácticamente imposible.
1: Claro.
0: Ni los Juegos Olímpicos lo pueden hacer.
1: No, claro, por supuesto.
0: Entonces.
1: Todo el mundo.
0: Termina el proceso de la fase regional, que viene siendo más o menos ya a finales de marzo o a principios de abril.
1: Sí.
0: Y hay deportes que si no clasificaste en el regional, todavía tienes un filtro clasificatorio en un campeonato nacional de clasificación. Que te puede dar el puntaje para que tú vayas. Deportes como el judo, que tiene un campeonato nacional que se llama Tomoyoshi, que lo hacen en diferentes lugares, y ese evento, si tú no calificaste en el regional, podrías ir a ese evento a buscar el pase al nacional. Luchas asociadas también, se hace filtro clasificatorio, de tiro, de algunos deportes, sobre todo individuales, que son los que hacen filtros de clasificación a nivel nacional.
1: Claro.
0: Y ya llega la Olimpiada. La Olimpiada regularmente, antiguamente, se hacía a finales de abril, del 25 de abril, todo mayo y todo junio. ¿Ok? Ahora tal vez se ajusta por los temas del Mundial.
1: Sí, claro, por supuesto.
0: Que ya ves que va a haber fiesta deportiva allá y en Guadalajara es una de las sedes de Olimpiada. Entonces, ahí es cuando ya llegas a la Olimpiada Nacional con los mejores deportistas de México. Porque así como Quintana Roo hizo su filtro eliminatorio estatal y regional, pues las otras regiones también hacen lo mismo y conforman sus selectivos con los mejores.
1: Claro.
0: Para llegar a la fiesta de la Olimpiada Nacional, que dura pues casi dos meses. Entonces, me tocó la fortuna, me tocó la fortuna de estar casi 20 años cubriendo esto, el evento de Olimpiada, 20 años, diferentes sedes. Por eso tengo la suerte y la dicha de poder hablarte de la historia de muchos atletas de alto rendimiento que me tocó verlos crecer en este deporte y crecer junto con ellos, ¿no?
1: Sí, claro.
0: Aprender también lo que es este deporte y de poder disfrutar de las hazañas deportivas de nuestros atletas. Ahí está el caso de Joselito Velázquez, por ejemplo, que ha sido multicampeón de Olimpiadas, campeón centroamericano, medallista panamericano, integrante de selección nacional en boxeo. Miguel Alacrán Berchel, campeón mundial. Uno de los grandes referentes del boxeo quintanarroense y también mexicano, porque Berchel, que mira que dio grandes batallas cuando fue campeón mundial y que dejó una huella indeleble en el boxeo de Quintana Roo, ¿no? Me tocó la fortuna de conocer atletas como Demita Vega, que ha ido a varios Juegos Olímpicos en el windsurfing, a Nacho Berenguer, que también ha ido a Juegos Olímpicos, Alberto Álvarez, el chetumaleño, de salto triple que fue a Río a Juegos Olímpicos. Qué orgullo para Chetumal, la capital del estado, que un nativo de estas sierras haya estado en los Juegos Olímpicos, en la máxima vitrina del deporte mundial, ¿no?
1: Claro.
0: Y haya finalizado en el lugar 8.
1: Dice, buen día, dice, este año en la disciplina de waterpolo, no muy conocida en el estado, estuvieron compitiendo en el Nacional de Guadalajara tres equipos femeniles, categoría infantil, juvenil y junior. Esta disciplina se entrena por las tardes en la fosa de clavados.
0: La categoría del deporte de polo acuático, el waterpolo. Tiene toda la razón del mundo, ¿eh?
1: Aquí mira,
0: es un deporte que mucha gente a veces no sabe que están entrenando y que ojalá le den la fuerza para que decir, oye, vamos a promocionar nuestros deportes, vamos a promocionar los espacios donde nuestros atletas están practicando para que lleguen nuevos valores, se sumen nuevos talentos. El waterpolo, si no estoy equivocado, se entrena ahí en la fosa de clavados por las tardes con el profe Hugo, Hugo Cetina, y están todas las tardes también los chicos de tiro con arco, ahí mismo a un costado de la fosa, y el tiro con arco es otra de las disciplinas deportivas que le ha dado lustre y brillo al deporte de Quintana Roo. Entonces, la verdad, sería bueno que el órgano rector del deporte, ¿por qué no?, se sume a buscar la manera de promocionar las diferentes categorías, disciplinas deportivas con las que se cuenta en la capital del estado. Porque en

0: Cancún también está el centro de alto rendimiento.
1: Sí,
0: ¿no?
1: Claro.
0: Y ahí hay varios chavos, está el tiro olímpico deportivo. Aquí hay una cancha de tiro deportivo. ¿Y quién sabe? ¿Quién sabe a qué hora se entrenan? No, sí, no pasa nada. Vamos a anunciarle, vamos a meterle, vamos a invitar a la gente, vamos a llevarlo a las escuelas. Como se hizo en algún tiempo, ¿sabes? Uh-huh. Hace algunos años se pedía permiso en las escuelas, sí, por ejemplo en las secundarias, que es el rango de edad para empezar a captar talentos para el alto rendimiento. Uh-huh. Y se llevaba a las secundarias, no sé, a la técnica 2, ya que tiene un domo muy bonito, se sentaban todos los alumnos en la grada y se ponían las pacas de tiro. Iban nuestros arqueros, pum, hacía una demostración de tiro. Pasaban chicos a probar, para que vean que no es nomás agarrar un arco. Un arco hay que estar bien preparado, sí, para poder lanzar una flecha a donde tú la quieres lanzar, ¿no? Y luego se quitaban las pacas y se montaba un, se llama un tatami, o sea, un colchón, para que una demostración de grecorromano, uh-huh, una demostración de judo.
1: Sí.
0: Y los chavos lo veían y órale. Y no faltaba quien decía, oye, yo quiero probar, ¿no? Y entonces así vas captando el interés.
1: Sí, vas captando.
0: De algunos de los jóvenes que dice, oye, ¿dónde entrenan? ¿A qué horas? ¿Cómo llego? ¿Cuánto me va a costar?
1: Y fíjate que sería muy importante porque evitas la ociosidad, evitas que el chamaco esté en el celular, le metes una disciplina, un compromiso, que si ojalá se regresara a la secundaria, es lo que tú comentas, ojalá el visoreo empiece desde muy temprano, porque como bien dices, hay chavos que le entran, que si tiro al arco, que si judo, que si levantamiento de pesa, la disciplina que gustes y mandes, pero que se vea el compromiso de llegar a las escuelas, porque de verdad ahí empieza el amor a alguna disciplina o de, como le podemos llamar, disciplina o deporte, para que puedan tener, pues, participar en los altos niveles del deporte.
0: Mira, el deporte transforma vidas.
1: Sí, claro.
0: El deporte te transforma, supuesto, la vida, te disciplina,
1: sí,
0: te hace ver las cosas de manera diferente. Y sí, créeme, el deporte te da muchas alegrías, porque incluso la derrota también se aprende.
1: Claro.
0: Entonces, la verdad es que sería padre, sería bonito.
1: Muy bueno.
0: Que se volviera a buscar alternativas,
1: sí,
0: para promocionar las diferentes disciplinas deportivas, sí, con las que cuenta la Comisión del Deporte, en escuelas, en primarias, secundarias, uh-huh, en prepas, llevarlo y decir, mire, aquí tenemos estos deportes, súmense. Uh-huh. Antes lo hacían con el bachelor para el curso de verano.
1: Bachelor.
0: Uh-huh. Ahí, uh-huh, empezaban a poner a los entrenadores para que le muestren a los niños,
1: uh-huh,
0: y puedan captar. Y sí, de repente no faltaba uno que otro que quiera ir. Pero no es lo mismo un niño de 6, 7 años,
1: no,
0: allá unos de secundaria que ya tienen más conciencia de decir, oye, claro, yo quiero practicar este
1: deporte. Así es.
0: ¿Entiendes? Entonces, sí, importantísimo que se haga un proyecto nuevamente enfocado a la captación de nuevos talentos.
1: Uh-huh.
0: Y para captar talentos, pues tienes que ir,
1: sí,
0: y mostrarles,
1: claro,
0: y decirles, mira, este es el tiro deportivo, este es el tiro con arco, estas son las luchas asociadas, este es el judo, este es el béisbol, este es el fútbol, esto es lo que hacemos nosotros,
1: uh-huh,
0: fomentar el deporte, ¿me entiendes?
1: Sí, claro.
0: Y eso se ha dejado de hacer.
1: Sí, mucho.
0: Y hay que buscar la manera, sería importante, uh-huh, muy importante que los departamentos encargados, en este caso de talentos deportivos, deporte federado, uh-huh, deporte popular,
1: uh-huh,
0: al interior de la rectoría del deporte, pudieran entablar pláticas, organizarse, hacer un proyecto y lanzarlo. Tengo buenos amigos, ahí Mario Cawich, el Pato, es un hombre que sabe mucho de deporte y que durante el tiempo que estuvo en la COJUDEC hizo grandes cosas, propuso y luchó mucho por hacer esto. Mi amigo Didier Delgado, que es maestro de educación física, también un tipazo, que también se la sabe de todas del mundo del deporte. Él está enfocado en su tema de educación física, pero el tiempo que estuvo en la Comisión del Deporte, me tocó trabajar con ellos y verlo, y créeme, son gente que sabe mucho y que podría hacer un aporte, dando, ahora sí, aportando sus conocimientos.
1: Claro.
0: Mira, lo hacíamos así, pero ahora ustedes lo pueden hacer de esta manera.
1: Claro.
0: De todo se vale.
1: Y de todo se aprende.
0: En busca de hacer crecer y promocionar el deporte desde las bases infantiles,
1: claro,
0: en la capital del estado. Los maestros de educación física,
1: sí,
0: que tienen a los niños en las escuelas ahí, también hacer, ahora sí que, entre todos, ¿no? Un team back, jalar, uh-huh, parejo, con una sola proyección,
1: uh-huh,
0: y créeme que Quintana Roo no estaría en el lugar top 10, creo que estaría entre los primeros 4 o 5 del país,
1: uh-huh,
0: y eso ya es algo demasiado grandioso,
1: claro,
0: para el deporte, porque si te fijas, Jalisco, Nuevo León y Baja California. Tres monstruos.
1: Sí.
0: Que tienen el capital humano.
1: Humano.
0: Mucho mayor que el nuestro. Y que tienen el capital económico.
1: Así es.
0: Para hacer lo que quieran. Y aún así, Quintana Roo les ha dado pelea.
1: Claro.
0: Se ha metido y le ha robado muchas medallas a sus propios atletas.
1: Sí.
0: Entonces, ¿qué hacen? Ve ahora, nos robaron un talento, ¿no?
1: Así es.
0: Como Anthony Tavares, que se lo llevaron a Baja California.
1: Ahí está.
0: Le ofrecieron apoyo, le ofrecieron esto. Uh-huh. Y el chavo, pues se vale también.
1: Sí, quiere claro, crecer. Se vale, claro.
0: Quiere crecer, quiere ser alguien del deporte. Y si en algún lugar te ofrecen las alternativas de trabajo y crecimiento y proyección,
1: te tienes que
0: pues
1: ir.
0: Vamos a meterle.
1: Así es.
0: Vamos a meterle. Eso es lo que realmente a veces sucede con nuestros deportistas. Así que ojalá que se pueda replantear todo este tipo de cosas y que los chicos de Quintana Roo sigan brillando con luz propia en la Olimpiada Nacional.
1: Dice por acá, el que se preocupa, dice, es el profe Vanegas por los alumnos deportistas, pero los padres de familia se imponen. Por eso la capital no avanza en temas que puedan los muchachos amar un deporte. Porque pues la forma que dicen que él imparte la educación física.
0: El profe Juan Luis Vanegas era un profe de reconocida calidad, serio, recio.
1: Sí.
0: Pero créeme que nunca lo he visto con mala intención, ¿eh?
1: No,
0: yo
1: claro
0: lo conozco,
1: no.
0: Tengo el gusto de conocerlo desde hace muchos años. Le encanta lo de las escoltas.
1: Sí.
0: Ha sido uno de los grandes referentes de los eventos de escoltas en la capital del estado, y tiene toda una trayectoria el profe Vanegas. Uh-huh. Es una institución dentro de la educación física, ahí trabaja en la escuela de los Topes Blanco, y créeme que ha sido uno de esos hombres que ha, ahora sí que ha crecido. Uh-huh. Con una gran generación de alumnos a lo largo de toda la vida. Un saludo para el profe Juan Luis Vanegas Méndez.
1: ¿Ya cuántos años tiene ya? Como 40.
0: ¿De servicio? Ajá. ¿O de edad?
1: No, de edad.
0: De edad no sé, pero...
1: ¿De servicio?
0: No lo estoy choreando, profe.
1: Porque sí, ya, sus ya, generaciones.
0: Ya, está, ya debe estar por salir el profe, ya. Pero siempre...
1: No, antes sería 25, 30 años.
0: No, el profe Vanegas es un tipazo con sí. El que tuve la oportunidad de conocerlo de toda la vida y...
1: Muy disciplinado, y muy amplio, disciplinado.
0: Admiración y respeto. Uh-huh. Al profe Juan Luis Vanegas. Así que un abrazo para él. Y para toda su familia, porque su hija también es maestra de educación física allá sí. En Playa del Carmen. Adelante, ¿tiene mensajes?
1: No.
0: ¿Estamos bien?
1: Sí, ya un minuto para despedirnos.
0: Oye, el tiempo ha volado, el tiempo aquí se va ahora sí que como agua entre las manos, y pues bueno, vamos a felicitar al equipo de Taekwondo, de Quintana Roo, que sumó otra medallita más de plata ya en Apizaco, en Tlaxcala, y sigue haciendo historia. Poco a poco va sumando metales al equipo quintanarroense, que está en la máxima fiesta deportiva como lo es la Olimpiada Nacional, y donde hemos sido testigos de innumerables historias de triunfos y fracasos de nuestros deportistas a lo largo de la trayectoria deportiva. Así que felicidades al equipo de Taekwondo, y esperamos que el equipo de handball, que está participando, también logre cerrar con una actuación buena. Uh-huh. Handball es un deporte en crecimiento, un deporte que no ha sido tampoco muy promocionado. Uh-huh. Recuerda cuando venía el profe José Luis Melgarejo, a quien le mando un saludote a mi amigo Melgarejo, que sé que tuvo un tema de salud. Te abrazo, amigo, a la distancia. Quiero que sepas que se te tiene un alto estima y un gran cariño y una admiración total por tu magnífico trabajo, pero sobre todo por tu don de gente, mi querido amigo. Asimismo, saludo a mi amigo Daniel, el Dinamita, un hombre que fue luchador, que disfrutó de las mieles del deporte y que hoy en día también es un gran amigo. Ahí anda chambeando duro y tupido allá en la Heriberto Frías, en su changarrito. Un abrazo, amigo. ¿Tienen comer hasta canchido? Vayan ahí con Daniel el Dinamita. Un abrazo para el buen Dani.
1: Ya nos vamos.
0: ¿Ya?
1: Ya,
0: ¿así?
1: Las 10, ya nos sí, vamos, así. Sí, así. Pues es que hay que meterle para el otro. O sea, mira, más patrocinador.
0: Es un gusto compartir micrófonos contigo.
1: Igualmente, amigo, igualmente.
0: Lamento mucho que estés desvelada, pero debes estar tranquila, porque tus pumitas salieron vivos. Y el próximo domingo, pues a disfrutar.
1: El lunes platicamos todo. Siento yo, con todo respeto, y mira, te lo voy a decir con todo mi dolor de mi corazón, porque no es que yo me esté curando de salud antes, ¿eh? Lo que vi ayer como aficionada no me gustó, te lo puedo asegurar y te lo puedo garantizar. Y no quiero pensar que en el pecado pueda llevar la penitencia. Efraín Juárez tiene que cambiar de hoy a mañana todo lo que planteó ayer. Si no, Cruz Azul es campeón.
0: Les puede hacer la chica.
1: Así es.
0: Pues bueno, vaya, un abrazo para toda la banda. Lo dijo una pumista de corazón.
1: Sí.
0: Así que esperamos que todo salga como lo tienen esperado cada equipo. Un abrazo para toda la banda. Gracias a todos ustedes por el favor de su atención. Y nos saludamos aquí en la famosísima Sol Stereo 97.7 en Mira Deportiva.
1: Hasta el lunes.
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10:05. Bienvenidos a Joyas del Ayer, por supuesto, en esta mañana de viernes, iniciando el fin de semana, 22 de mayo de este 2026. Muchas felicidades a los que están cumpliendo años o celebrando algo en especial. Teléfono en cabina 983-83-238-85 para que te comuniques con nosotros. Para los mensajes de texto, WhatsApp y voz, el mismo número 983-83-238-85. Dice, buenos días, me puedes complacer con la melodía El Último Beso, por favor, por Polo. Atentamente, 321, gracias, saludos, buenos saludos al TX321. Y por acá ya está El Último Beso y es Polo. 10:06.

10:10. Bueno, pues es aquí, por acá, vamos. Dice, buenos días, ¿me podrías complacer con la canción A Caballo con Rigo Tobar? Muchas gracias. Es más o menos más romántica, pero lo vamos a programar, por supuesto. Joyas del ayer. Llega Rigo Tobar y esto que se llama A Caballo.

Dice la mañana con 12 minutos, dice por acá, Lore, ¿me puedes complacer con una de Grupo Juárez? Gracias. Son joyas del ayer, si tienes el nombre, te lo voy a agradecer, que tenga unos 20, 30 años de Grupo Juárez, más o menos, porque estamos hablando, ¿qué puede ser de José José, Camilo Sesto, Nelsonet, Los Terrícolas, Los Ángeles Negros, Los Pasteles Verdes, ¿quién más? Todo lo de los bríos, Polo, bueno, ¿quién me falta? Todos, Sandro, todos los de esa época, obviamente toda esa época de joyas del ayer, con mucho gusto. Si me dices cuál de Grupo Juárez que tenga muchos años, con gusto, porque estamos escuchando joyas del ayer.

10 de la mañana con 14 minutos, vámonos con más música, por supuesto. Aquí me están pidiendo saludos a la Colonia Centro, Los Terrícolas, de esto que se llama Amor Traicionero.

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10 de la mañana con 18 minutos, 10 con 18, y vámonos con más, por supuesto. Dice por acá, mensaje. A ver, permítame. Dice, buen día, Lorena, me gusta bailar contigo, de Juan Gabriel. Por supuesto que sí, ya está Juan Gabriel, el Divo de Juárez, me gusta bailar contigo. Dice por acá que tenemos más mensajes, gracias. Vámonos con más. Dice, buen día, Lore, ¿me puedes poner la de A Mi Manera, pero con Nelson Ned? Bonito fin de semana. Ya está también, por supuesto. Vámonos con más mensajes. Buen día, Lore, ¿podrías poner la canción de Luces de Nueva York, de la Sonora Santanera? Gracias, ya está en nuestra programación, por supuesto.

0: y tengo mensaje de voz.
1: Hola Lore, buenos días.
0: Buenos días. Saludarte. Igualmente.
1: Mira, la verdad no sé si entra en el género, pero sí me gustaría escuchar si hay posibilidad. Ajá. Esa que dice qué lindo mi Champotón, su playa y su malecón.
0: Pues casi no entra en el género, amigo. Casi no entra en el género porque son joyas del ayer. Más bailables, sí, pero vamos a buscar los románticos. Dice, buen día, Lore, porfa, la canción de Pasteles Verdes, Hipocresía, o si no se puede, Mocedades, no recuerdo, pero es balada la que tengas. Ah, ya me acordé, Eres Tú, de Mocedades. Dice, gracias, buen fin de semana y arriba los Pumas. Bueno, arriba los Pumas. Ahorita buscamos a los Pasteles Verdes. Vamos a buscarlo de una vez para que completemos el bloque musical y tengamos un poquito más de espacio. Si nos da es tiempo, aquí es el tiempo. Pasteles Verdes, Hipocresía. Hipocresía.
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0: Teniendo sed, habiendo tanta agua, ¿verdad? Bueno, hasta aquí me quedo. Vámonos con estos temas, cuatro temas. 983-83-238-85. Un poquito de paciencia, por favor. Espero nos alcance el tiempo para colocar los temas que ustedes han solicitado. Llega Juan Gabriel, me gusta bailar contigo. Nelson Ned nos dice, a mi manera. La Sonora Santanera, Luces de Nueva York. Y cierra este bloque musical, Los Pasteles Verdes, Hipocresía. 10 de la mañana con 21 minutos.

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10:41, 10:41, y continuamos con más música a través del 97.7 de tu FM. Estás escuchando Joyas del Ayer. Dice, buen día, Lore, compláceme con Niños Pobres, lo canta el Grupo Miramar. Gracias y salúdame al amigo Mazo, que como cada viernes nos visita de La Blanca a Mérida. Bienvenido, amigo Mazo, a la capital del estado. Ya está por acá, Pobres Niños, con el Grupo Miramar. Dice, por favor, a ver, por favor, ella ya me olvidó, de Leonardo Fabio. Atentamente, TX321, gracias, saludos, bueno. Por acá dice, buenos días, ¿me puedes poner la de Pajarillo? A ver, buenos días, ¿puedes ponerme una canción de Leo Dan, Pajarillo? No sé si es de él o de Napoleón. Pajarillo creo que es Napoleón, ¿no?

Si es Napoleón el René, saludos hasta Carolina del Norte, allá en Estados Unidos. Lo canta Napoleón y se llama Pajarillo. Vámonos entonces con estos tres temas. Regresamos con más, ya si nos alcanza el tiempo, colocamos todos sus temas. ¿Va que va? Estás escuchando Joyas del Ayer, 10 de la mañana con 42 minutos. Y llega Pobres Niños de Grupo Miramar, llega también Leonardo Fabio, ella ya me olvidó. Y cierra este bloque musical Napoleón con Pajarillo, 10 de la mañana con 43 minutos.

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0: 10:55 y nos tenemos que despedir. Mil disculpas. Pero bueno, dice Lore, mejor una de Miguel Gallardo, ya está, tu amante, tu enemigo. Ya está con nosotros, tu amante o tu enemigo. Dice, antes tengo mensaje de voz, nos vamos con el mensaje de voz.
1: Lorenita hermosa, buenos días. Buenos días. ¿Puedes poner la canción de Cyrano de José José?
0: Ya está, bueno. Por acá tengo mensajes, dice. A ver, ¿dónde me quedé? A ver si por acá el mensaje que salga. Bueno, dice, salúdame, ya está. Buenos días, salúdame a mi comadre que me visita de la linda Isla del Carmen, porfa, la canción Yo No Soy Esa, de Maritrini, por favor. Pues saludos a la comadre que viene desde Isla del Carmen. Y con estos temas nos vamos a despedir. Maritrini, Yo No Soy Esa. Llega también Miguel Gallardo, tu amante, tu enemigo. Y José José Cyrano. Que tengan excelente día, cuídense mucho y nos escuchamos el próximo lunes a través del 97.7 y Joyas del Ayer.

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0: 11 de la mañana con 9 minutos.
1: 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Con Caló y Margarita. ¡Baila más!

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5: 12 del mediodía con un minuto.

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3: Tribal Monterrey con Becky G. Yo quiero bailar. 12:30, hora exacta.

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El Safrojack, Shermanology, Can't Stop Me, No Puedes Detenerme. 12:44 minutos.

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0: Hola, muy buenas tardes. ¿Qué tal? Qué gusto y qué placer saludarle en este fin de semana con mucha actividad en torno a lo que es la política, mucha actividad en el ámbito nacional, en el ámbito local, en el ámbito estatal. Me da muchísimo gusto saludarle en esta tarde calurosa, llegando aquí a las estaciones de los amigos de 97.7 Sol Estéreo. Veníamos, ahora sí que mi querido DJ Gillo. A veces decía por la tarde, noche, ¿no?
1: Los sábados.
0: Amigo Durán.
1: Los sábados.
0: Veníamos fletado con torreta y todo, ¿eh? Un abrazo ahí para la amiga Marilú que nos trajo, pero venía volando literalmente para poder llegar a tiempo a las instalaciones de esta estación y darle a conocer las noticias. Marilú, que un fuerte abrazo, la verdad, un cariño y un saludo para ti y toda tu familia, que sabemos están sintonizando Sol Estéreo y que a esa hora también nos tienen muy presentes en el radio, ahí escuchando las noticias y también buscando la chuleta para llevar el sustento a casa. Te mando un fuerte abrazo, Marilú, a ti y a todo el pasaje que va en este momento en sintonía. La 1:05, la verdad, es un gusto y un placer poder decirle que nuestra línea telefónica está disponible ya. Es el mismo, el número de WhatsApp y el número de llamadas. 983-83-238-85. Ahí está el número de mensajes. Ayer me dijeron, oiga, pero es que, digo, ya lo he comentado, le he dado el número personal. Nada más que, ¿qué es lo que pasa? Que como ven que es la edad de Cancún, dicen, no voy a ser uno de los números malos, de los chicos malos, no. El número de un servidor está a su entera disponibilidad, está alambreado y no importa. Es el 998, sí, es la de Cancún, 998-623-4732, ese es el número personal, pues sí, mayormente algunos tienen el favor y la generosidad de mandarnos mensaje al número personal. Hoy es Santos de Cristóbal, de Eugenio, Juan, Teobaldo y Timoteo, Lorenita López Cigarroa.
2: Cigarroa de mi madre.
0: Porque también hay. ¿Cómo estás? Qué gusto saludarte.
2: Ahí en el cielo está, pero de mi madre. Sí, ahí está mejor. Muy mejor, porque aquí en la tierra, nada más no. Te seguimos pagando impuestos.
0: Sí, no, hasta que, sí. Mira, hasta el último centavo.
2: Sí, allá está mi madre bien, de verdad que sí. Ya, sin descansando en paz. De verdad que sí, que nosotros los mortales es que estamos lidiando con todo.
0: A seguir luchando,
2: a seguir luchando día con día. No,
0: sí, te vimos igual que ahorita que llegué, igual luchando ahí con la máquina.
2: Sí, hablando con el jefe.
0: Ahí platicando con el boss jefe, Andrés. Que renunció desde ayer, sí. Vaya bomba, se soltó la bomba. Agárrense, porque hoy empiezan.
2: ¿Quién renunció tú?
0: Los lineamientos en torno a la política. Por eso decíamos.
2: Ya tengo por ahí, ojalá se dé. Luego hay un espacio por acá, lo vamos a gestionar también con el jefe. Pero sí, fíjate, hay mucha tela de donde cortar.
0: Hay mucho tela de donde cortar.
2: Claro.
0: Se lo vamos a conocer con antelación.
2: Sí.
0: Esto que se venía, estas posiciones, cómo se está moviendo el tablero en la política. Sí. Y cuando el río suena.
2: Es porque agua trae.
0: Y sobre todo también con la venia, decíamos. Y yo lo dije, esas fueron mis palabras, recuerdo. Si él ya está haciendo campaña, si él ya se vino cerca de la... dejó la aduana, estaba cerca, es porque se lo permitieron. Es porque tenía la venia, hasta el momento, la palomita de los que mueven los hilos
2: verde
0: de la política.
2: Sí. Va a ser, fíjate que yo estoy checando, con este rumbo al 2027, estoy checando que... va a haber mucha competencia interna dentro de este partido que estábamos comentando, que usted ya conoce, que no tenemos que dar referencia, usted ya conoce de qué partido estamos hablando, y va a haber mucha lucha interna. Ya decía, ¿no? La gente que esté bien posicionada, que no tenga, en el argor popular, en el calor popular, que no tenga cola que le pisen. ¿Para qué? Bueno, ¿para qué vamos a hablar?
0: Hablando de eso, a presentar más adelante cómo empezaron, y no es guerra, ¿eh?
2: Gracias.
0: ¿Cómo empezaron los francotiradores ya a mandar dados en el fútbol? Decíamos, esos dardos envenenados, ¿te acuerdas de Pavel Pardo?
2: Sí, claro.
0: Americanista, por cierto. Hay dardos ya que hoy en política, según la lectura, se entiende cuáles son los claroscuros de quien hoy dice, pero a la vez se queda callado. Sí, o claro. De los que tiran y esconden la mano, ¿no?
2: Por supuesto, de eso hay mucho en la política, amigo.
0: Bueno, pues en Morena ya empezó el fuego, amigo. Le vamos a presentar cómo se están agarrando del chongo. De verdad, cómo se están agarrando. Y luego nos van a decir, es que ustedes... No, no, no, eso es... Los actores políticos son los que dan la materia para que hoy estemos dándole a conocer la nota.
2: Y ojalá se pueda, fíjate, hablando de actores políticos, ahorita que me dice con el jefe, porque de eso se trata, fíjate, de que la gente conozca propuestas, conozca no nada más el partido que está en el poder, sino que conozca todas las propuestas. Y de verdad que ahí le vamos a entrar duro y tupido a este trabajo, porque si algo puede hacer un medio de comunicación es exponer esta bandera de ideas, ideologías de cada uno de los partidos. Entonces, entre el fuego amigo que trae el Morena, te decía yo también la semana pasada, todos contra todos. Bueno, y escondiendo la mano, escondiendo la mano.
0: Empieza el Mundial y estamos a solo un mes de conocer quién será el number one, el delantero que pueda avasallar con los goles en las porterías contrarias, ¿eh? A un mes solamente de buscar esos famosos defensores de lo que es...
2: ¿Estamos hablando del fútbol, amigo?
0: Parecido con la realidad es mera coincidencia.
2: O entre fútbol y
0: hablando
2: o de, vamos a jugar de ajedrez, dominó. Dime tú qué quieres, qué deporte.
0: Hablando del tema de política,
2: ajá,
0: es parecido porque ya estarán buscando quiénes son los jugadores number one para llevar las riendas de, aunque dicen que van a ser los encargados de analizar y de que pues son los abanderados, son los que van a ir y son los que se van a mover.
2: Escucha esto, ¿no? En dominó, las piezas. En ajedrez, los peones.
0: Peones, jaque mate.
2: Jaque mate. En fútbol, los medios, delanteros o defensas.
0: Pero cuidado, cuidado, porque si te encuentran en fuera de lugar...
2: ¡Te vas!
0: Te anulan la jugada. Y hoy tienen que andar, ahora sí que hablando en el argot, en la línea.
2: Sí, en la línea. La verdad que sí.
0: Bueno, Día Internacional de la Diversidad Biológica. Hoy es el Día Mundial del Pac-Man. Pic, pic, pic, pic, pic, pic, ¿te acuerdas?
2: Sí, claro.
0: Hablando de Pac-Man.
2: Lo jugué en Atari.
0: Pac-Man, Pacquiao. Manny Pacquiao, Pac-Man, ¿no?
2: Trancazo que le puso Juan Manuel Márquez.
0: ¿Uno te sabías que es uno de los knockouts más históricos de estos últimos tiempos?
2: Sexto round, un minuto para terminar el sexto round, knockout fulminante que le da el Dinamita Márquez
0: a
2: Manny Pacquiao, el Pac-Man.
0: De caída tras caída. Un golpe de suerte, dijeron, sí, pero lo mandó al país de los sueños.
2: No, ¿cuál golpe de suerte? Se lo prendió en plena cara.
0: Ahora, muchos dicen que el golpe sí valió para la caída, pero el porrazo que se dio con la orilla del ring fue lo que lo acabó de mandar, lo noqueó ahí.
2: Es que si ves la...
0: ¿Viste los memes de los colchones?
2: No, pero si tú viste la pelea, yo tengo la oportunidad de darme un chancecito de ver deportes ahorita, porque tenemos que hacerlo por el otro espacio con mi compañero Aarón Bautista. Te juro que el knockout que le puso Juan Manuel el Dinamita Márquez en un segundo, antes del sexto round, dices tú que el golpe ya venía noqueado el muchacho, si cae completamente las bruces en el cuadrilátero. Digo, a lo mejor porque soy mexicana, ¿eh?
0: Cuando hay un noqueo.
2: ¿Knockout?
0: Cuando hay un noqueo, ¿qué es lo que pasa? Las piernas se te
2: caen. Pues claro.
0: El cuerpo se te cae. Pero imagínate el porrazo cuando te da.
2: ¡Caso! No, pues
0: ahí te ves.
2: No, amigo.
0: Ahí te ves. Muchos se paran todavía, pero no.
2: Ahí sí tienes razón, lo mandó al país de los sueños.
0: Bienvenido al país de los sueños. Bueno, hoy es el Día Internacional del Síndrome 22K11. Ah, caray, dijera, pues, ¿qué es eso? Bueno, le voy a dar a conocer para que también estemos en la misma sintonía y vayamos entendiendo qué es lo que pasa con este tipo de anomalías. El síndrome 22K11 es una alteración genética producida por la pérdida de un fragmento o región específica del cromosoma 22, o sea, por eso es el 22Q11, generando problemas relacionadas con el desarrollo embrionario desde la concepción.
2: Uy.
0: La región cromosómica 22K11 contiene más de 50 genes, algunos de los cuales controlan determinados aspectos del desarrollo embrionario. Esta enfermedad poco frecuente se presenta en uno de cada 4.000 bebés recién nacidos. El desconocimiento de las causas que la originan dificulta este diagnóstico, así como la aplicación de tratamientos y terapias especializadas. El tema de esta alteración, este genoma, que decíamos no es uno en a veces decimos uno en un millón, no, este es uno de cada 4,000 bebés.
2: Con muy un alto, desconocimiento todavía. Muy alto, ¿no?
0: Sí, también. La tasa.
2: Es muy alta la tasa.
0: 1 a 4,000 es sumamente importante. Una fecha como hoy, pero del año 1902, muere Mariano Escobedo, militar liberal. Este luchó en la Guerra de la Reforma y las intervenciones norteamericanas y francesas y obtuvo la rendición de Maximiliano allá en Querétaro. El 22 de mayo de 1909, profesionales, intelectuales y periodistas independientes encabezados por Francisco I. Madero fundan el Centro Nacional Antirreeleccionista de México. Desde aquella época ya veían, permítame, sufragio efectivo.
2: No reelección.
0: No reelección. Desde el año 1909. Solo 1:16, antes de irnos al clima y antes de que nos vayamos a la primera pausa. Acustemos tiempo y Lore empiece ya con todo lo que es el clima y demás. Déjeme hacer un paréntesis. Porque de verdad, en lo personal, siempre es grato saber que la compañía de la familia, saber que la compañía de la pareja, en este caso, mi esposa, hoy tenga un día muy especial, hoy de beneplácito. Hoy está cumpliendo año, mi esposa, la señora Esmeralda Quesada. Esmeralda Quesada Hernández, hoy está cumpliendo año. Le mando desde aquí todo el cariño de un servidor, de todos los que laboramos en Sol Stereo, de la familia completa, hoy deshojando una pues un hoja más al calendario, ¿no? Las mujeres no tienen fecha de caducidad.
2: No, nosotros
0: no. Ustedes, no. De verdad, ustedes.
2: A las damas no se le pregunta la edad.
0: Sí, claro. Iré, Lore. Pues un abrazo, mi amor, sabes que te amo. Sí.
2: Felicidades, Esme.
0: Alguien tenía que ponerle la cereza al pastel.
2: Sí, claro.
0: Y fue Esmeralda.
2: Así es,
0: ya. Sí, ya. Bueno, vámonos a la pausa. Son la 1:16. Regresamos con el clima y toda la descarga informativa.
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0: Vamos, vamos. 13 horas, una de la tarde con 20 minutos. Vamos, vamos, y no terminamos yéndonos, hombre, caramba. Vámonos entonces con, ahora sí iniciamos con un recorrido por la República Mexicana a través del clima. Vámonos con esto. Ay, de verdad, muchísimo calor. Cuídense mucho, los golpes de calor. En la mañana teníamos la nota precisamente que ya la Secretaría de Salud, pues está dando muchas recomendaciones porque hemos llegado a los 40 grados Celsius. Entonces, por favor, usted hidrátese, agua natural si es necesario, suero, lo que dice mi compañero Miguel Rodríguez, el licenciado Miguel Rodríguez, no exponerse, por favor, al sol, lugares sin ventilación, por favor, es bien importante. De 9 de la mañana, sobre todo en el estado de Quintana Roo, de 9 de la mañana hasta las 6 de la tarde, donde tenemos el sol caribeño que nos cae con aplomo, pues esto hay que tomarlo en cuenta. Hidratarse bien, y eso es lo más importante. Por favor, la afluencia de aire húmedo del mar Caribe originará sobre el estado de Quintana Roo cielo parcialmente nublado durante el transcurso del día, lluvias aisladas acumuladas menores de 5 milímetros, ambiente caluroso, bueno, pues a muy caluroso, vientos con rachas de 40 kilómetros por hora, principalmente sobre las zonas de costa. Una onda tropical se desplaza sobre el suroeste del mar Caribe, su eje se localiza al sur de Jamaica hasta el oriente de Panamá, Centroamérica. Se desplaza hasta el oeste a 18 kilómetros por hora. Para Otompe Blanco, cielo parcialmente nublado, poca probabilidad de lluvias, viento del este y sureste a 15 a 25 kilómetros por hora con rachas más fuertes. Temperatura máxima 35 grados Celsius, Dios mío, hidrátese. Temperatura mínima para mañana, santo Cristo, 26 grados Celsius, y estamos hablando al amanecer. Ay, ambiente caluroso, sensación térmica 38 grados Celsius, yo creo que un poquito más. Qué calor, cuídese mucho, golpe de calor, ya llegando a los 40, por supuesto que sí, por eso hidrátese, agua, mucha agua, por favor, si es posible, suero, tú lo decías el otro día. Ajá, no sé, ¿estamos al aire con él? ¿Ya? Ok.
1: Vida suero oral, lo que platicábamos la semana, bueno, el transcurso de la semana, ¿no?
0: Es que están llegando los 40. Sí. Y sabes qué, bueno, te digo, te juro que mira cuánto estamos ahorita. Yo traigo el dolor de cabeza porque a mí sí me enferma el bendito calor, pero cuídense mucho. Ropa ligera, de color de preferencia neutros. Mucha agua, no exponerse. Menos café, amigo, porque también eso es malo. Aunque yo ya estoy como los
1: otros, no, ya.
0: De recomendación, mira, como a mí.
1: El café así, para mí. Ese es mi amigo fiel.
0: Fíjate que yo decía lo mismo.
1: Yo soy cafetero de...
0: No, yo también decía lo mismo. A raíz de que ya me cambiaron todo. Híjole, me
1: voy a invitar al gym, como ahora por ahí de las 7 de la tarde, que vayamos.
0: Bueno, no sé qué voy a bajar, pero bajamos. Bueno, el gramo de grasa que me cargó.
1: Bueno, cuídense mucho, sí. Ayer comentábamos la visera, los lentes, para quienes hoy están malitos de la vista, igual es muy importante estos golpes de calor. De repente entramos a lugares donde hay humedad o alguna plaza donde el frío nos... Y eso nos decía el oculista, eso nos fría la vista.
0: Sí, empieza a llegar a carnosidad. Sí.
1: Mantenga usted su lente, es más, me decía... Mike, si vas a entrar, ya ves que se te empañan los lentes. No, no entres, deja que se atempere y ya luego...
0: Entras.
1: Puedes entrar.
0: Fíjate que sí es cierto, porque yo generalmente cuando... Yo también estoy, sí, claro, ciega, ¿no? Sí. Yo tengo que levantar mis lentes para entrar a cualquier lado, para no... Tengo dos, uno que... Bueno, el que viste que sí, nos costó carísimo de París. Y ese es el que ocupo más precisamente porque tenemos que usar computadora, leer, ver de lejos, de cerca y todo, y sobre todo nuestro sol, el sol que los que no tenemos una vista muy buena, pero que nos ayuda a los lentes y los doctores que nos dan el seguimiento, pues hacerlo. Tienes toda la razón. A los amigos que usan anteojos, por favor, es importantísimo. Fíjate que sí se me olvidaba, y nosotros que usamos, tú y yo, claro, que usamos lentes, sí es cierto, siempre pasa que se empaña el lente y te puede afectar, exacto, y te puede afectar más la vista.
1: Eso me lo decía.
0: Toda la razón, se me olvidaba.
1: El oculista, sí, ten mucho cuidado, Mike.
0: Cierto, cierto, toda la razón, cuídese mucho.
1: El refractario, el ojo, llega el momento en que...
0: Hasta te duele y te duelen los ojos, ¿eh?
1: Cuídese mucho, la verdad, y con este calor,
0: sí, más.
1: No echen saco roto estas recomendaciones. No. Y si va a salir a carretera, maneje con precaución. El tiempo, el sol está y es un factor muy importante para el inflado de llantas, para no manejar cansado. Saludos al vos que va en carretera, con mucho cuidado vos. Y sí, estar muy al pendiente de los síntomas de con esa temperatura, porque hemos visto accidentes a lo largo y ancho de nuestro estado.
0: Claro, por supuesto, bueno, por supuesto.
1: Vamos a empezar. Son la 1:25. Vamos a soltar las carnes, porque bueno, ayer por la tarde...
0: Ya.
1: Platicábamos el miércoles el rumor tan real dentro de la misma posición política de quienes están dentro. Me decían, May, ahí te va, ¿qué pasó? Fíjate que se está marcando ese León, no lo creo, sí, ya. El martes por la noche, el miércoles empezó a soltar el rumor más fuerte. No se esperaron tanto, ya no, ya. Ayer por la tarde...
0: Sí.
1: Reventó, se esperaba hasta hoy de poder llegar al 22, pero no. Sacando cuentas, matemáticamente, le puede dar la oportunidad a un mes completo si es que haga campaña.
0: ¿Pero ahorita?
1: Sí, claro. La palabra que te dije, eso se maneja mucho en el argot deportivo, caballo que alcanza a ganar. No estamos diciendo que esto así sea. Lo importante es que hoy, con la venia, ¿no?, con todo lo que se puede manejar, ya sin ninguna atadura, si antes que decíamos, está en Yucatán y parece que vive en Quintana Roo, pues ahora ¿quién lo para?
0: Exactamente.
1: Ahí vamos a pasarte el audio en un momento más, porque durante las últimas semanas, distintas figuras del gobierno federal renunciaron a sus puestos gubernamentales para iniciar sus recorridos electorales de cara al 2027. Y es que a medida de que se acercan ya los registros internos de Morena, pues esto ya se aceleraron, ya no se esperaron. En este marco, el delegado del Bienestar en Yucatán hasta ayer, Rafael Marín Mollenedo, pues hizo oficial. Todo el mundo esperaba hasta hoy. No, me adelanto. Quien temprano se moja, tiempo tiene de secarse. Hizo oficial su renuncia al cargo para comenzar a preparar esta cruzada electoral para intentar ser gobernador del estado. Híjole, y desde ayer se levantaron las alertas, las antenas y los teléfonos empezaron a sonar. En un movimiento estratégico que sacude el tablero político, se confirmó el firme propósito y objetivo de buscar las candidaturas a la gubernatura del estado en el próximo proceso electoral. De esta manera, él también ex representante de México ante la OMC busca prepararse y anticiparse al inicio, decíamos, de los registros partidarios que Morena abrirá el próximo 22 de junio. Estamos a un mes. En esa fecha se va a comenzar a revelar el escenario político de cada una de las entidades federativas que van a renovar a sus autoridades el año que viene. Además, se podrían convertir en una de las primeras figuras en renunciar a sus actuales funciones gubernamentales para dedicarse de lleno a estas tareas proselitistas, como demandó que suceda la presidenta Claudia Sheinbaum. Acuérdate, una de las referencias es renuncien y luego busquen. Con este anuncio se anticipa una intensa recomposición de fuerzas en el escenario local, donde diversas corrientes políticas ya empezaron a medir este impacto que tendrá el arribo formal de Marín Mollenedo a la carrera política en torno a la gubernatura del estado. Desde ayer empezábamos a sondear y por el teléfono, y sí, no, y cómo van, no, pues, cómo va el búnker alterado. Porque dicen, siempre lo he comentado aquí, le hemos dicho en Sol Estéreo para acabar pronto, que pareciera que trae todo el apoyo político. Mira.
0: Sí.
1: Porque nadie en sus cabales pudiera renunciar a sabienda de que no va a llegar. O se esté bajo la mesa tejiendo, negociando, o pactando, negociando, o negociando un puesto popular. Claro. Pero ¿qué es lo que busca?
0: Pues la candidatura. Pero déjame decirte, vamos a ser honestos también, hablando con toda la realidad.
1: A piso parejo.
0: Sí, por favor. Si tú preguntas, tú y yo lo conocemos porque estamos aquí, sabemos su trayectoria, porque estamos detrás.
1: Yo lo conocí en Villahermosa, él.
0: Pero pregúntale. ¿Lo conocemos? No, sí. Yo no lo conozco de...
1: Yo sí, personal.
0: Tú sí, pero yo nada más su trayectoria y todo lo demás. Pero déjame te comento. Le hacemos una encuesta a nivel Quintana Roo. ¿Quién ya salió? Conoce a Mar... Es que no lo conocemos.
1: Es que ya salió.
0: Sí, ya salió, pero no lo
1: ya
0: conocemos.
1: Ya salió esa encuesta.
0: Ya de salió hecho, la encuesta, pero no lo conocemos, claro, amigo, la verdad.
1: Claro. Bueno, pues va a tener la oportunidad hoy. ¿Cuál es la ventaja que él tiene? Y lo comentábamos en emisiones anteriores.
0: Sí, anteriores.
1: ¿Cuál
0: sí.
1: es? Que él es puro, él es realmente
0: sí,
1: de,
0: yo lo sé.
1: De los que dicen, a ver.
0: Yo lo sé.
1: ¿Quién tiene cola que le pisen? Y él pudiera tener un tema en cuanto a aduanas, porque sí, está claro. salpicado con el huachicol y demás.
0: Exactamente.
1: ¿Los demás para qué te cuentan?
0: No, pero también andan haciendo lo mismo, claro. y andan su campaña, sí. haciendo su campaña, sí. eso también es una realidad.
1: En este proceso y en este tema de hoy, ya soltaron, ya uh-huh. empezaron a analizar eso que tú dices.
0: ¿Sí?
1: Empieza el dardo, ¿no? Uh-huh. Envenenado. Uh-huh. Y ayer empezaban a salir ya diferentes encuestas donde lo ponían con un 18%.
0: ¿Y cuántos son los competidores? No, me digas nombre.
1: ¿Quién crees que va arriba? No, pues,
0: ya sé quién.
1: El oficial, ¿no?
0: Gino.
1: El oficial.
0: Gino bueno, va
1: luego
0: a dar.
1: Ana Pati, luego, Maribel y con un 18.
0: ¿Viste que Ana Pati va en segundo lugar de las encuestas?
1: Hay una frase que dice, y usted véala a través de las diferentes películas. ¿Te acuerdas de la película de los magos?
0: Sí.
1: ¿Sí te acuerdas de esas películas de los 4 o 5 magos? ¿Qué frase utilizaban? Nada no, es lo que parece. ¿Cómo se llama esa película? ¿La de los magos?
0: No sé cómo. ¿Eh? No.
1: Ya
0: no,
1: es
0: no,
1: nueva,
0: no.
1: es reciente ahora.
0: Es reciente, sí, es reciente. Sí, sí nada es lo que parece. No me acuerdo. Sí,
1: nada
0: es
1: lo que parece.
0: Está como la que vi ayer. Ya has agotado tu dosis de maldad.
1: Tu dosis de maldad. Bueno, vamos a calentar. ¿Qué fue lo que dijo en un mensaje muy escueto?
0: Ajá.
1: Bueno, aquí lo vamos a escuchar a continuación.
2: Rafael Marín Molinedo, para informarles que ya voy a andar por Quintana Roo sin ningún cargo público y vamos a andar saludando a la gente que nos invita por todo el estado. Les mando un abrazo.
1: Así lo dijo.
0: Sí.
1: Ahí les voy. Mando un fuerte abrazo.
0: Ahí les voy, Quintana Roo.
1: Entonces,
0: ahí les voy.
1: Voy a estar compartiendo con la gente, porque también tiene su... La gente también tiene su corazoncito, ¿no? Empieza una batalla interesante.
0: Interna.
1: En torno a lo que nosotros tenemos en el estado de Quintana Roo. Y a nivel federal... Pues también empiezan ya los problemas. Empieza el cruce de información, que dime que te digo, que para qué te cuento, que fuiste tú, que Maru Campos, que no fue, que Ariana Montiel la señala directamente, ya que estamos tocando el tema de rojos, uh-huh. la señalan directamente,
0: guindas.
1: ¿Sí?
0: Son guindas.
1: Con los malosos.
0: Otra también.
1: Y acaba de tomar... posición.
0: Sí, es la que dijiste tú que sí, no le va a temblar sí, la claro. mano, que
1: Ariana
0: el consenso,
1: Montel.
0: Que las pláticas.
1: Empieza la guerra política también. Maru Campos uh-huh. subió el tono y cuestiona a Morena tras la ofensiva de juicio político.
0: Y es que la confrontación política entre el gobierno de Chihuahua y la dirigencia nacional de Morena ha alcanzado su punto más álgido. Tras las movilizaciones y la campaña de recolección de firmas impulsada por la líder morenista Ariadna Montiel para someterla a un juicio político. Luego también te platico quién habló sobre esto. La gobernadora Maru Campos reaccionó con dureza y lanzó fuertes cuestionamientos hacia los partidos oficiales. Este partido oficialista, al defender las acciones de seguridad en su estado y el combate a los laboratorios clandestinos de droga, la mandataria panista acusó a Morena de actuar con un doble rasero. Campos criticó abiertamente el respaldo absoluto de que la dirigencia del partido encabezada por Montiel brinda a los otros gobernadores de su propio movimiento, como lo son el mandatario de Sinaloa, Rubén Rocha Moya, quienes sí han sido señalados por autoridades internacionales debido a los presuntos vínculos con el crimen organizado. Las acusaciones de la mandataria panista fueron directas al decir que varios actores políticos ligados a Morena tendrían presuntos nexos con grupos criminales, por lo que consideró que deben ser incluidos en las investigaciones que realiza el gobierno estadounidense y ser extraditados a ese país. Dijo que esos vínculos son parte del hartazgo de la sociedad chihuahuense con Morena. Por eso fracasó la marcha que ese partido hizo el pasado fin de semana en su estado.
1: Sí, y se había comentado que, bueno, no le habían dado las facilidades y demás, pero ahí está. No contrapunteando, pero sí diciendo las cosas de frente. Esta persona, la gobernadora Maru Campos.
0: ¿Y sabes quién también le hizo segunda? Luis Donaldo Colosio, hijo.
1: Se van a poner candente las situaciones ya en un mes. ¿Va a estar difícil la contienda? Sí, está mal, sí. Va a estar difícil. ¿Pudiera el aparato presidencial operar? ¿El aparato gubernamental operar?
0: Es que puede eso ya ser. No se hace. Puede acuérdate ser. Que va a ser la consulta, acuérdate que va a ser por gente. No, bueno. Todo va a ser, el ciudadano es el que va a tomar las riendas.
1: Saludos ahí en cabina. La película es Los Ilusionistas.
0: Sí, claro. No, Chavo Rubio. Ajá.
1: Que por cierto acabo de ver la última. Está padrísima. Sí. La última
0: me
1: parte.
0: Me falta a mí ver esa.
1: Sí, está. Se la recomiendo. Está muy, pero muy, muy interesante, ¿no? Los Ilusionistas. Uh-huh. Y es cuando uno dice, ay, cómo quiero aparecer y desaparecer a alguien.
0: Óyeme que sí. No, hombre. Oye. Tú no estarías en cabina, sí. Menos yo.
1: Aparecería.
0: No, ya nos hubieran desaparecido. Ay, ya. Con eso de que te dicen chayotero, mijo.
1: Ah, mira, hasta eso. Desaparecieron.
0: Desaparecen a Maya y a Lorena juntos. No, amigos.
1: Por eso que todo acusan.
0: Exacto, que todo te acusan.
1: Pero son la 1:37. Mira qué bonito pan medio Jazz. Gracias, Jazz. No, pues la camaradería aquí en Sol Estéreo.
0: Aquí engordamos todos y adelgazamos todo. Ah, no es cierto. Nada más engordamos.
1: ¿Y será que por el tamaño? Porque, mira, te perdió del sapo es la pedrada.
0: No, es que te vio.
1: El tamaño del pan.
0: Te vio con cara de hambre, amigo.
3: Te voy a dar una donita.
1: De verdad,
0: te voy a ayudar.
1: En cabina no comemos, salvo que, bueno, yo sí, siempre que vengo, un cafecito. Y ahora sí me llevan un pan, pero lo saco y digo, no, el tamaño del pan. Pensé que era pequeño.
0: No, y fíjate que qué rico. Hace rato nos lo regaló, pa.
1: Ah, Fátima, sí. Que por eso no la vi.
0: Ya también es que
1: ya voló.
0: Hace rato apenas pero nos lo regaló Fátima en la mañana. A mí un pedacito, obviamente, porque pues ya sabes que me están regañando mucho. Yo no puedo con tanto eso.
1: Allá en el pueblo decimos regalado hasta puñaladas.
0: No, pero sí me gustó, está muy
1: rico. Está muy rico.
0: Muy rico.
1: Bueno, el Congreso del Estado ya aprobó reformas para abatir el rezago y modernizar los procesos legales. Y es que en un paso decisivo hacia la actualización del marco jurídico del Estado, el Congreso de Quintana Roo ha aprobado un paquete de reformas estructurales que son diseñadas para combatir de fondo el rezago legislativo y optimizar la administración de justicia a través de la digitalización de sus procesos. Esta modificación, aprobada por cierto, busca agilizar los trámites legales que impactan directamente a la ciudadanía, reduciendo los tiempos de espera en los tribunales y simplificando los canales de comunicación entre las instituciones del Estado y la población. Con el firme compromiso de actualizar el marco normativo del Estado en beneficio directo de la ciudadanía, la 18ª legislatura aprobó una serie de reformas en materia de justicia, combate a la corrupción, fortalecimiento municipal y educación. En la sesión ordinaria se aprobó la declaratoria para la entrada en vigor gradual del Código Nacional de Procedimientos Civiles y Familiares. Esta transición, que iniciará escalonadamente a partir del próximo mes, dejará atrás el Código 1981 para dar paso a juicios orales, audiencias con la tecnología hoy, videoconferencia y expedientes electrónicos. Este nuevo modelo prioriza la protección de grupos vulnerables y el interés superior a la infancia. Con esta iniciativa, el poder local apuesta por la implementación de herramientas tecnológicas y la simplificación de procesos que permitan hoy transitar hacia un modelo de justicia más expedito, más transparente y accesible para todos los quintanarroenses. Hoy también la tecnología para dirimir temas y desasolvar cosas que hoy se han atrasado y que gracias, por ejemplo, a lo que ya le comentamos, el sentido de las videoconferencias, expedientes electrónicos, todo puede ser más ágil.
0: Claro.
1: Porque con eso de la burocracia, nos tardamos en demasía. Y hoy con la tecnología, qué bueno que el Congreso también, ¿no?, se haga la opción de poder facilitar todos estos trámites. Son la 1:40.
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0: antes de irnos con la información que nos trae Lorenita, nos mandan un mensaje que con mucho gusto le damos la total cobertura. Y es que es más evidente, dice este mensaje, el choque de trenes de Morena, ¿no? Contra el verde, los morenos que andan con la gente de el estado, con el gobierno del estado, van a tener que tomar una decisión muy seria, ¿no? Hay una persona, y ya todos lo saben, ¿no?, que supuestamente es el oficialista. No es ilusionista, ¿no? El oficialista. Y dicen que pues deberían hacer ahorita pues una campaña para ver qué onda, ¿no?
1: Pero
0: la decisión sí la van a tener que tomar.
1: Oye, ¿no? Insisto.
0: Sí.
1: Las están en ley o bajo la ley hacer ya las campañas. O son campañas veladas, o son me conoces, o mira, aquí me llamo Miguel, pero aquí está Lorena, pero también está Jorge.
0: Ayer pasábamos una nota de lo que sucedía en Benito Juárez. No, sí, que estabas ocupada. Pasamos una información de lo que sucede en Benito Juárez. Uh-huh. Y lo que se contrapunteaba el Yecro con el Tecra.
1: Donde, ¿el tribunal?
0: Sí, donde decían, a ver, ¿qué es lo que está pasando? Pues hay muchos vacíos legales que hoy los partidos o la gente que quiere, pues se ha posicionado a raíz de ello, con esas aristas donde hoy queda abierta esa ambigüedad de decir, pues por aquí puede entrar porque está permitido.
1: Claro.
0: Entonces ellos no se han puesto de acuerdo.
1: No, por eso te preguntaba.
0: Por eso existen bandas, por eso existen ya espectaculares.
1: Por eso ya renunciamos.
0: Pero por ese tipo de cuestiones.
1: Mira.
0: Que la misma autoridad electoral es la que debes poner un alto.
1: Ahora, la autoridad electoral, ¿qué podría decir si digo yo, ven tú para acá, Jorgito, ven Miguel y ven Lore, vamos a hacer un debate político?
0: Y mira que me llamó mucho.
1: ¿Qué pasaría?
0: Y mira que me llamó mucho la atención, porque la propia secretaria de gobierno, Cristina Torres, lo confirmó.
1: Ah.
0: Sí.
1: Mira.
0: La propia secretaria de gobierno confirmó de que dijo, es que la verdad hay muchos recovecos.
1: Mira, pues.
0: Y por ahí es donde se tiene que empezar a analizar y a cuestionar que este tipo se cierre para que hoy, pues los partidos o la gente que esté haciendo lo contrario. También dijo, a ver, hay que llamarle las atenciones a todos los partidos que, a ver, así que, pues una sacudida a su personal o a la gente que anda sacando la cabeza antes de tiempo. Uh-huh. Pero sí lo reconoció. Hay una recoveco legal en este tipo de que hoy, pues la gente lo está utilizando.
1: ¿Sí? Bueno, yo me quedé con esa pregunta porque obviamente
0: sí, ayer lo comentábamos.
1: Perdón, no estuve ayer, pero sí me quedé así porque dices tú que ya lo vemos, o sea, ya no se disfraza.
0: Esa palabra está muy bonita, eso que estás diciendo, ya no se disfraza.
1: Ya no se disfraza.
0: ¿Pero sabes qué?
1: Dígame.
0: ¿Cuál es la palabra real?
1: ¿Cuál?
0: Ya es descarado.
1: Sí, bueno, sí, exactamente.
0: Es descarado. Lo vemos por todos los lados, el municipio, en los 11 municipios.
1: Por eso te decía, o sea, ya no se disfraza de algún apoyo social, de que me presente, de que si llego, que si voy y estoy tocando puerta por puerta, ventana por ventana. Ya no se disfraza. Déjame te comento algo, cambiando completamente.
0: Es cierto que somos el estado con mayor bonanza salarial.
1: La nota.
0: Dale,
1: y ahorita platicamos, porque la verdad, aquí estamos debatiendo con eso. El Instituto Nacional de Estadística y Geografía, INEGI, publicó los resultados de la Encuesta Nacional de Empresas Constructoras correspondiente a marzo 2026, revelando datos de alta relevancia para el panorama económico local en relación del valor de la mano de obra en los sectores de la construcción a nivel nacional. A pesar de que la industria de la construcción en el país atraviesa por un periodo de reajuste general tras la culminación de grandes proyectos de infraestructura, Quintana Roo se consolida como uno de los estados con mejor desempeño en la retribución económica hacia sus trabajadores, posicionándolos obviamente por muy encima de la media nacional en bienestar laboral. En su comparación anual, el valor de la producción de las empresas constructoras locales experimentó una variación al menos de 46.4%, una cifra natural y cíclica que coincide de manera simétrica con la baja del 18.2% en el personal ocupado total y el 16.2% en las horas trabajadas, derivado de la entrega y conclusión de los grandes frentes de infraestructura estratégica en el Caribe mexicano. Dieron a conocer que algunos proyectos, obviamente, que causaron repunte en la economía fueron el Tren Maya, Puente Nichupté, Aeropuerto Internacional de Tulum, Felipe Carrillo Puerto, por mencionar algunos. Ahora siguen nuevas obras como las zonas hoteleras de Cancún, con la construcción de un nuevo puente que conectará al Puente Nichupté. Estamos hablando de la construcción, pero mira, Tren Maya, ya fue.
2: Ya fue.
1: Puente Nichupté, también. Ya fue. Aeropuerto Internacional de Tulum, ya fue. Felipe Carrillo Puerto, pues también ya fue. Eso que...
0: Yo creo que están tomando como panorama cuando la realización de este tipo de obras, ¿no? Pues había la gran fortuna de contar con mucho personal y que ¿te acuerdas que las rentas se dispararon, se fueron?
1: Sí. Pero te decía, dice que se mantiene como estado con mayor bonanza salarial. Aquí nada más están hablando de la construcción.
0: Sí.
1: Nada más. Ahora la percepción del ciudadano quintanarroense, el de a pie. Mira, ahorita nos van a decir, a ver, vámonos todos de albañil.
0: ¿No te acuerdas que sacamos cuenta de lo que se consume en la canasta básica? Que dice, no, pues a mí me faltan como 500 todavía.
1: No, y a mí, ¿no? Yo solita, ¿qué te estaba yo contando ahorita?
0: ¿No?
1: De que seguimos a la alza. No sé. Bueno, el INEGI, eso es el año pasado. Con todo respeto, eso es del año pasado, porque ahorita en este 2026...
0: De hecho, ahorita ya ni personal hay.
1: Exactamente.
0: De hecho, las casas están vacías. Hay muchas que ya se están vendiendo.

0: La bonanza labor. ¿Mandé?
1: Es falso.
0: Es falso, totalmente falso. Mira, amigo. Totalmente falso.
2: Me dicen aquí en mi personal, no es justo que nos metan en el mismo morral.
0: Así es, no es justo. No es que. Mira,
2: hay una disparidad de precios y de la percepción económica.
0: Y mira, esta encuesta podría ser, te digo, 2024-2025. Sí te creo esta, te lo creo, porque sí pasó, se pudo recuperar un poquito la mano laboral, la gente que llegó, obviamente, de otros estados de la República Mexicana a trabajar aquí en nuestra capital, pero ya se fueron todos. Ya. Ahora este 2026, mira, podemos hacer una encuesta tú y yo tocando,
2: como le comentaba,
0: sin ser Inegi, y nos van a decir, mejor, a ver, ayúdenos a salir adelante. ¿Cuántos informales
2: hay? Ya no hay. Esa manera de vivir ya no hay. Uh-huh. Como les decía yo en el box, despídalo con un beso, porque ese ya no vuelve. Ya simple y simplemente se queda. Hablando de no vuelve, híjole, bueno. Ese famoso Perfect Day, ¿cómo está dando dolor de cabeza?
0: Oyes. Oh,
2: ¿cómo está dando?
0: ¿Qué viste que hicieron ahí en México?
2: Dolor de cabeza. Tras la negativa del gobierno mexicano para la consolidación del megaproyecto turístico Perfect Day, impulsado por la Naviera Royal Caribbean y Mahahual, Panamá ya dijo, a ver, pásenmelo por acá. Ha alzado la mano de manera oficial, posicionándose como el principal candidato para albergar la multimillonaria inversión en la región. Este proyecto, que contempla el desarrollo de un puerto de destino exclusivo con amenidades de playa, parques acuáticos y zonas de entretenimiento de última generación, pues no logró superar los filtros regulatorios y de viabilidad ambiental en las costas mexicanas. Esto derivó la cancelación definitiva en los planes de la firma en este territorio, estamos hablando de Mahahual. Y ante este escenario, Mayer Mirraches Matalón es un, pues, muy polémico por su forma de actuar, por su forma de hablar, por la forma que se conduce, el alcalde de la ciudad de Panamá, y ya reaccionó a esta negativa. Cuando se preguntó, dijo, bueno, pues es alcalde, ¿tiene lana? Porque pues los presidentes pues no ganan como la presidenta de la República, no hay mucha lana. Y preguntando, investigando, dice, pues sí, el que propone realizar el parque acuático Perfect Day en Panamá y darle la conectividad internacional y la seguridad jurídica necesaria para recibir una infraestructura de magnitud, pues es un magnate. El presidente de la ciudad de Panamá, Trailan, uh-huh, dice que cuentan con una posición geográfica privilegiada y la capacidad operativa para ser el nuevo hogar del Perfect Day. El empresario, pues está ligado, ¿sabes a qué? A las criptomonedas. Trae empresas allá en Panamá. Y dijo, pues venga, vamos a construirlo aquí. Su parque acuático aquí en Panamá, uy, será bien visto. Vamos a acelerar de manera rápida estos permisos y se van a ahorrar millones. Y sus huéspedes van a disfrutar de dos océanos. El Canal de Panamá, la ciudad antigua, la selva más diversa y el mejor centro de conectividad en las Américas. Y esta disputa por el mercado de cruceros en el Caribe y Centroamérica entra así en esta nueva etapa, pues mientras México priorizó la protección y ordenamiento de sus litorales. Panamá levanta la mano y dijo, pásenmelo, yo sí tengo la capacidad económica, sí tenemos los permisos para hacerlos aquí. Ahora sí que, sin tanto rollo, aquí se puede hacer. Y ayer le preguntaban en torno a este tema, que ha estado muy movida la secretaria de gobierno. Uh-huh. Le preguntaron, oye, ¿qué pasó con el tema? Cristina Torres, ¿cómo va? ¿Qué pasó? ¿Le faltó algo? ¿Por qué el rotundo no? El proyecto turístico Perfect Day de Mahahual, dice, le faltó una socialización integral. Cristina Torres, luego de lo que usted ya sabe, ¿no?, el palo que le dieron a la realización de este megaproyecto, dice que oficialmente, bueno, desde el jueves ya lo sabíamos, no se iba a realizar. Señaló de que desde su perspectiva jurídica, este proyecto únicamente socializó la parte técnica vinculada a permisos ambientales, pero dejó fuera

0: otros aspectos relacionados con el desarrollo completo y sus implicaciones sociales y económicas. Dijo, faltó socializar de manera integral todo el proyecto y hubiera de alguna forma mitigado muchísimas dudas. Es como quien dice, voy a hacer en la cancha de fútbol, Lore. Pero del lado de la media cancha para acá, tendrá pasto sintético. Y de aquí para allá,
1: natural.
0: Pasto natural. Pero ¿cómo lo vamos a hacer? ¿Y de este lado qué vamos a meter? ¿Y dónde van a ir las...? Entonces, no completaron muy bien y fue ahí donde Semarnat dijo, aquí me estás ocultando algo.
1: Algo. Uh-huh. Semarnat, sí. De hecho, fueron ellos.
0: Aquí me estás ocultando algo. Y todo va en torno al ambiente. Uh-huh. Y se informó de manera explícita que debido a ello como que empezaron a haber sospechas, ¿no? Uh-huh. Así como...
1: Sospechosismo.
0: No, la frase muy coloquial.
1: ¿Cuál?
0: A ver, está muy ojón para que sea blanca paloma, ¿no? ¿No? Y dijeron, mocos, va para atrás.
1: Semarnat.
0: Entonces, aquí están dando la razón. Ocultaban algo en torno a este entramado llamado escenario del Perfect Day. Uh-huh. Entonces, de ahí se agarran y dijeron, pues... El sur requiere este tipo de proyectos. Sí. El sur requiere proyectos, claro, que sean innovadores, que generen turismo, que generen derrama, pero también que sean legales.
1: Claro, por
0: así
1: supuesto.
0: De fácil y sencillo.
1: Y que sean sostenibles para no lastimar nuestro ecosistema también, porque sí, en pro de la modernización y del dinero, también sacrificamos nuestra naturaleza y ahí andamos después sufriendo.
0: A lo mejor usted y yo ya no lo veamos, pero nuestros nietos, nuestros hijos, probablemente puedan gozarlo y disfrutarlo.
1: A lo mejor sí,
0: no
1: espérate, tú falta mucho.
0: No sé, ¿cómo van las cosas?
1: Ya se nos quiere ir antes de tiempo el muchacho.
0: Hay que ser honestos, a lo mejor el tiempo pasa.
1: No creas.
0: Y no te puedo encontrar.
1: Olvidar.
0: Te traigo en mi pensamiento
1: constante, mi amor, así.
0: Así nos traen allá en el... Los de Caribe.
1: Así.
0: Nos traen en el pensamiento. Zona 1:55, última pausa y volvemos.
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0: Ya en la recta final de esta emisión vespertina de noticias, Sol Estéreo 97.7, Informativo 13. ¿Tenemos a alguien en la línea? Buenas tardes, estamos al aire.
6: Buenas tardes, Miguel. Buenas tardes, Lorenita. Buenas tardes a todo el equipo, al auditorio.
0: Buenas tardes.
6: Raimundo Martín, el director del Crítico.
0: Ray, ¿cómo estás?
6: Saluda.
0: Qué gusto saludarte.
6: Pues estamos saludándolos y si me permiten un comentario.
0: Adelante, porque ya tenemos el tiempo encima, Ray. Adelante.
6: Yo lo sé. Mira, son buenos proyectos, buenas intenciones, perdón, más que buenos proyectos, son buenas intenciones haber construido el Tren Maya, el puente Nichupté, el Perfect Day. Son cosas que se supone que deben traer progreso, bienestar, una mejor economía, etcétera, etcétera, etcétera. lo necesita nuestro país, lo necesita México, Chetumal, que diga, Guajahual, Cancún, pero bueno, las cosas en materia de en programas graves, grandes, enormes, caros, como es, ya mencionamos, y que ustedes vienen platicando, presentando al público, son buenísimos cuando se hacen los estudios correspondientes, se hacen las cosas bien. En ese caso, el Tren Maya no tiene estudios, no se hicieron estudios de suelo, de nada.
0: Sí.
6: Es un proyecto bueno, pero pues que no tiene sustento. Lo mismo pasó con el puente de Nichupté. No hay estudios que se encontraron porque había un cenote de 30 metros de diámetro y 60, 80 metros de profundidad.
0: De profundidad, sí.
6: Y y lo mismo o peor está Mahahual. Mahahual no tiene. Mahahual es una zona, toda la franja costera desde Xcalac hasta Punta Herrero. Yo la conozco en buena medida. Se hizo un estudio en los años 80 y se determinó que no es viable construir ningún desarrollo llamado desarrollo turístico. Pero en el 93 distribuyeron la tierra con otros fines comerciales.
0: Sí, cambiaron el uso de suelo.
6: Han estado arrasando con todo. La idea es buena de hacer un... Parece ser buena la idea de crear un megaproyecto como el del Perfect Day, pero no es viable porque no hay agua, no hay drenaje, y lo peor es que están destruyendo lo poco que queda, estarían destruyendo lo poco que queda de manglares, dunas costeras, arrecifes, etcétera, etcétera, etcétera. Vida animal, vida vegetal, y es nuestra casa común, parte de la tierra. Entonces, esas cosas ya se deben, en el caso de Mahahual, se debe cancelar definitivamente. En el caso del Tren Maya, pues no va a funcionar, definitivamente. Y en el caso del puente Nichupté, ya los científicos y especialistas determinaron que está mal construido, no hay estudios, y con esperemos en Dios que no ocurra pronto, pero se va a caer. Así que...
0: Gracias. Muy bien, Rey.
6: Muchas gracias.
0: No, te agradecemos como siempre el aporte. Un fuerte abrazo a la distancia.
6: Lo dice Raimundo Martín, mira, lo dicen los expertos.
0: Muy bien. Gracias. Buenas tardes, Rey. Cuídese mucho.
6: Gracias.
0: No dice
6: gracias.
0: Mentiras el panameño, nos dicen aquí a través de este mensaje, de lo que estamos hablando. El panameño ve la opción, ¿no? Y dice, sí, dice. No dice mentira el panameño, lo que pasa es que con el buey de cruceros que ya tenían, pues, muy avanzado, ya lo demás, pues, como dicen, la oportunidad hace al ladrón, ¿no? Que aquí veo y aquí es. Dice, hubo otra cosa,
1: soy.
0: Que lo pongan allá en Belice, ¿no? O sea, ya no hay tanta bronca con la ecología. Bueno, no lo sabemos, eso es lo que... El sentir del público. Ya nos vamos. Nos quedó ahí, rápidamente para los amigos de servicios públicos municipales, habitantes de la colonia Jesús Martínez Ross manifestaron una profunda molestia. Están en el abandono total. No hay alumbrado público. Dice que se dificulta el tránsito peatonal y vehicular al caer la noche, sino que se ha convertido la calle en una zona de riesgo, a pesar de haber emitido múltiples llamados. No tienen el servicio de alumbrado. Es en calle Pablo González, específicamente en el tramo ubicado entre la avenida Laguna de Bacalar y la calle Isla Cancún. Por si andan también el número de referencia, porque ya lo reportaron, es el 73-659. En los amigos de servicios públicos municipales, ojalá y puedan ayudarnos.
1: Claro.
0: En la noche esto se pone como cueva de lobo.
1: Sí, sí, es muy importante para la seguridad de la gente que por ahí vive.
0: Ya nos vamos. Durán, George.
3: Un placer, como siempre. Estamos por aquí el próximo jueves.
1: Viernes, perdón.
3: Ya ves, ando perdido en el tiempo.
1: Todo el mundo anda perdido en esta cabina.
3: Perdido, no perdida.
1: Exacto.
0: Okay. Gracias, Lorenita y un servidor. Nos vemos y nos escuchamos el próximo lunes, Dios mediante, esta hora, en esta misma frecuencia.
1: Hasta lunes.
0: Mm-hmm.
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1: Dos de la tarde con 9 minutos.

0: 2 de la tarde con 22 minutos, hora exacta.
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1: 2 de la tarde, 46 minutos.
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2: Aquí está Burak Jeter con Daniel Sandoval. Tuesday. 9 minutos y las 3.

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Fiesta Party con Alex Sintek. Y caló. 5 minutos y las 3.

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Exactamente, exactamente las 3 de la tarde con 4 minutos. 3 de la tarde, 4 minutos. Bienvenidos a las gruperísimas.

0: Vamos a ver qué dice el auditorio. Por acá está muy activo.
1: Te transformas en mariposa de barrio, Jorge.
0: Te transformas en mariposilla traviesa. No. Eso es con el mariposario, eso es con el gallito. Ahí sí, en el This Morning Show, en el mañanero, ahí sí se todos se quitan la playera de la América, se ponen su tanguita, se ponen sus zapatillas así de puntita, de así de puntilla número 12. Y ahí sí, ahí se desplayan y se convierten en más mariposillas traviesas. Vamos a ver más.
2: Chaparrín, clavillazo, podrías poner la canción de Llegó borracho el borracho de Eulalio González el Piporro. Gracias, feliz tarde. Saludos en cabina y a los compañeros de los TX.
0: Ok, saludos a toda la banda, a toda la franja amarilla. Hola George, amigo, buenas tardes, la canción Como Mariposa, esa está bonita, la puse hace unos días, es de Zaida y los Culpables, Zaida y los Culpables, ok, que se llama Como Mariposa, Como Mariposa. Ok, excelente, George, saludos para ti, para Enrique, que tengas un maravilloso fin de semana con muchas bendiciones, muchísimas gracias. Gracias a para ti, Adi, igual que tengas múltiples y múltiples bendiciones, que te la pases bonito y que disfrutes al máximo este fin de semana que ya está, pues ya nos llegó el fin de semana, ya nos atrapó el fin de semana. Vamos a ver otro saludo.
3: Chaparrín Colorado, buenas tardes. De este lado, tu amigo Pegaso. Oye, un favorcito, ¿será que puedes ponerme la de Me dejaste abrazado de un poste, porfa? Acá andamos tras el chuletón. Con calor extremo, pero pues aquí estamos. Salud para todos, buenas tardes.
4: Y la chona se mueve.
0: Ok, okidoki, saludos al buen Pegaso, que si no nos pide borracho, borrachito, nos pide esta de abrazado de un poste, tiene una fijación. Ok, creo que se acuerda cuando andaba abrazado de un poste. Ok, pero ya se retiró, me imagino que el Pegaso ya se regeneró, ya no anda abrazado de los postes, ahora anda abrazado del volante. Anda chambeando, aunque con calor extremo no importa, dice, aunque se me zancochen las orejas, aquí andamos. Saludos al Pegaso, a toda la bandera de la franja amarilla. Buenas tardes, por aquí George, ponme una rola de Bronco, un fin de semana, un saludo para dice Francesca, de parte de su admirador secreto.

Ok, otro saludo, buenas tardes. Por favor, una rolita. Este llanto, ¿qué? Este llanto de mi amigo que se fue. Ok, que ya está cumpliendo 5 meses. ¿5 meses? Bueno, hace 5 meses que nos dejó mi cuate, dice. Gracias, gracias, gracias. Dice, se quitan la playera de la América y se ponen la playera de las Chivas. No, es que esta gente que es aficionada tiene dos playeras. Tiene una playera amarilla y una playera rayada del Chivas. Así son de veletas, no se extrañen. Si gana el América, se dejan la playera del América. Pero si ganan las Chivas, se dejan la playera de las Chivas rayadas. Por eso tienen dos playeras, siempre usan dos playeras para no fallarle. ¡Ay! ¡No más! Dice por acá, hola, buenas tardes, saludos, buena música, buenas rolas, mi chaparrín colorado. ¿Me puedes poner?

Una canción de Yuridia, Sin Llorar, porfis. Bueno, ya se me llenó esta hojita. Déjenme hacer otra. Yuridia, ¿se llama Sin Llorar? ¿Así se llama? Sin Llorar, excelente. Muchos mensajitos en este fin de semana. Buenas tardes, saludos allá en cabina. Ponme una rolita de banda Machos, a capa y espada, por favor. Y arriba mi equipo, que es los Pumas, Pumas, Pumas, Pumas, Pumas. Yo no sé por qué grito si yo no, ni soy pumista. ¡Ay, Dios mío! Bueno, vámonos al corte para no atrasarnos, porque ahorita les voy a poner una rola bien movida, para despertar a todo el auditorio. Pausa comercial cuando son exactamente las 3 de la tarde, 17 minutos. 3:17 es la hora exacta.

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1: Ahora sí, chamacos, agárrense. Mejor agárrense a su parejita. Aunque no tenga pareja, la pata no importa. Llegó el jarocho de la cumbia. El jarocho de la cumbia. Esto se llama el paso de la metralleta. ¿Y qué creen? Nos acompaña el buen Soca para esta rolita. ¡Vámonos!

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0: Hola, ¿qué tal, mi George? Dice, ¿puedes repetir el saludo para Francesca? Que por favor, porque no la escucho. Ay, Francesca, ¿dónde andabas? Bueno, saludos, dice, ponme una rola de Bronco fin de semana. Y saludos para Francesca de parte de su admirador secreto. su admirador secreto. Ok, pues no, que no sea secreto, di tu nombre, ¿no? Di tu nombre, da la cara, chamaco, para que sepa de quién se trata, quién le manda saludos a Francesca. Tiene nombre de cantante, tiene nombre artístico, Francesca. Vamos a continuar aquí en Las Gruperísimas. ¿Qué les parece si nos vamos con el gran Piporro? Llegó borracho el borracho.
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Ay, ay, ay. Aquí estuvo Lorenzo de Monteclaro. Abrazado de un poste. Vamos a continuar. Recuerda, nos queda media hora. Bueno, un poquito menos de media hora, 24 minutos. Puedes seguir marcando con toda confianza. 983-238-85. Directo a cabina. directo al WhatsApp. Y cualquiera de los dos números que marques pueden llegar a cabina, no importa, por vía directa o a través de nuestro WhatsApp. Vamos a escuchar otra complacencia, otro temita de los que ya pidieron. Aquí está Zaida y los Culpables. A ver, esta no es, esta es Sangre de Indio. Yo pedí otra y me salió esta. Ok, luego vamos a escuchar esta de Sangre de Indio. Pero mientras tanto, aquí está Zaida y los Culpables. Como una mariposa en las gruperísimas.

0: Y ya regresamos, mi gente. 3:41 PM. 3:41 PM. Buenas tardes. Una complacencia. Una de Noelia, En mi mente estás. Escuchamos aquí en la colonia Adolfo López Mateos, mi estimado Chaparrín Colorado. Qué buenas rolas, qué buenas rolas. Muchísimas gracias, dice por acá. Saludos a toda la bandera allá en la López Mateos, mi antigua colonia, como decía Jaimito el Cartero.
1: Ay, mi antigua colonia, con crepúsculos arrebolados. Qué hermoso era cuando me iba de compras al Mercado Nuevo, allá al Mercado Lázaro Cárdenas. Me iba con mi morralito a comprar el rábano, el cilantro, el perejil, los limones, las naranjas, y también me iba a comprar la carne para el guisado. ¡Ay, qué tiempos aquellos! ¡Qué tiempos pasados y vividos!
0: Ahí está. Me salió, disculpen, me proyecté, me salió lo Jaimito el Cartero. Hace poco les leí que el pueblo de Jaimito el Cartero sí existió. El pueblito de Tangamandapio sí fue real, sí existió, chamacos. Por acá les voy a poner una canción de Bronco que me piden el tema Fin de Semana. Con gusto la vamos a poner. Es más, aquí de una vez la voy a programar. Dice otro mensajito por este lado. 983, recuerda nuestro número de WhatsApp, 983-83-238-85.
2: Chaparrín, ese que tocas es un instrumento, es una tableta, o qué es eso que dices que es soca. Coméntalo para comprarme uno, porfa.
0: Es el soca. Lo que pasa es que te traigo un amigo que toca la bataca y trae su batería electrónica, y aquí lo tengo a mi lado, pero no quiere hablar, es mudo. Es mudo, nada más dice. Es un instrumento, así es como efectivamente lo dices, mi estimado Pegaso. Se llama, bueno, este que traje hoy es un Zoom Micro Reading Track. Es un Zoom MRT3B. Es una batería electrónica, pero una batería electrónica así pequeña, ¿no? Es una caja de ritmos, ¿no? Para que me entiendan, una cajita de ritmos. Tengo otra, tengo otras maquinitas. La vez pasada dije, hoy traje uno de mis juguetes electrónicos, y enseguida se pusieron a pensar mal, chamacos. No, pero tengo varias, tengo la Yamaha, tengo esta, la Rhythm MRT3B, tengo la Boss, tengo la Yamaha DD5, y tengo varias. Varios instrumentos ahí, que la otra vez traje igual un mini sintetizador. Igual lo traje en la noche, pero a ver cuándo lo traigo para este horario. Buenas tardes, mi Chaparrín Colorado, un saludo para ti ahí en cabina. Espero que estés muy bien, que estés excelentemente bien. Me puedes complacer con una canción, se llama Esa Mujer Es Mala, muy mala, requete mala. Y un saludo para el Soca, ahí me los saludos a tu cuate. Es lo que les comentaba, el Soca aquí está conmigo, pero no quiere hablar. Algún día lo voy a hacer hablar. Le voy a apretar un kiwi para que hable. Que toque algo de Soca. La vez pasada igual se aventó, a ver si la pongo al ratito antes de que me vaya, las gruperísimas. Se aventó la de la mini en Soca. No, estuvo genial. A ver si al rato me la puede. A ver si al rato me suelta esa, la mini en versión Soca. ¿Ok? Mientras tanto, vamos a escuchar más musiquita. Vámonos con Bronco. Aquí está Un Fin de Semana. Bronco, las gruperísimas.

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2: Aquí estamos contigo a través de las Gruperísimas. Vamos a continuar. Aprovecha los últimos 10 minutos que nos quedan para felicitar a alguien, a quien quieras. Saludos para el abuelo Peniche, me dicen por acá, el buen Daddy Rock. Le mando un saludo igual al Daddy, que siguen celebrando el cumpleaños del abuelo Peniche. El 20 de mayo estuvo de manteles largos, estuvo celebrando su cumpleaños. Estuvo festejando sus 20 chorrocientos años. Saludos para él, un saludote para el buen Peniche. Allá por la, si no me equivoco, creo que es la Antonio Coria por allá, ¿no? Creo que sí, ahí por la Belice. Saludos a toda la bandera ahí, para toda la bandera de mecánicos. Al Daddy Rock, al abuelo Peliche, a toda la bandera, a toda la banda. Siguen celebrando estos chiquitos traviesos, chiquitos que a traviesos nadie les ganaba. Ahorita les voy a poner al final, les voy a poner el ponche caliente. Me pidieron el ponche caliente. Mientras tanto, vámonos con Yuridia. Esto se llama Sin Llorar. Yuridia en Gruperísimas.

Exactamente. Oh my God, ya solamente me quedan 5 minutos. Y yo que quería alargar nuestros otra media hora. Bueno, dice, muchísimas gracias. Saludos y que tengas una excelente, una linda tarde. Gracias igualmente. Ellos me pidieron la de Yuridia, que estuvo genial esa de Yuridia. Muy bonita la canción. Y bueno, vamos a poner algo movidito ya para despedir en las gruperísimas. A ver si me quedó algo pendiente. Saludos al Daddy, a don el abuelo Peniche, a toda la bandera de mecánicos. Y vamos a despedir con esta super rola movidita. Ojalá les guste. Y por acá igual despedimos a mi cuate, a mi camarada. A mi camarada, el Soca, que nos acompañó hoy. Y vámonos, nos despedimos, gracias. Cuídense mucho, disfrute al máximo este fin de semana. Y aquí los dejo con el ponche caliente, con Pepe y su nueva sociedad. Gracias. Hasta la vista, baby. Vámonos.

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4: 4:25 minutos.

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0: George. Buenas tardes, aquí seguimos hasta las 12 de la medianoche.
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2: Ok, sí, creo que es Don Omar. Luna, es una de, efectivamente, del reggaetón, del clásico reggaetón. Que saludos al Pegaso, que sigue prendido, sigue pegado a su radio, siguiendo la señal más cálida del cuadrante del Caribe mexicano, Sol Estéreo. Saludos al Pegaso, que nos acompaña, ¿ok? Sigue fiel a nuestra señal. Por acá, a ver qué me... hoy barra libre en mi casa, dices. Están todos invitados. Que cada quien traiga una escoba y barra libre. un chascarrillo por la tarde. Dice, hoy tengo barra libre en mi casa, todos están invitados, pero que cada quien traiga una escoba y barra libre por cualquier rincón que quiera. Ok, buen chascarrillo, chamacos. 983-83-238-85.
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2: 83-238-85 a través de la línea directa o a través del WhatsApp. Buenas tardes, por favor, una rola. Este llanto que mi amigo que se fue. No me la pusiste. Es el amigo que es. Creo que se llama El Amigo Que Se Fue. Ok. Creo que es de Bronco. El Amigo Que Se Fue. Ok. No la pusiste hace rato. Lo que pasa es que no la puse porque no me alcanzó. No me alcanzó el tiempo en el espacio de. En el espacio de las gruperísimas, no me alcanzó el tiempo, pero ahorita sí la ponemos, claro que yes, mi querido Reno. Vamos a ver otro mensajito por acá, a ver qué dice.
3: 983. Buenas tardes, George, complázame con una canción. El Pastor con Miguel Acevedo Mejía, aquí te saluda el Lobo Solitario. 24-7 de los 365 días del año, en el portal 597, que pase una bendecida tarde de viernes, y el cuerpo lo sabe.
2: Que ya es viernes, era... Es viernes, y el puerco, el cochinais lo sabe.
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2: Está como sea, el cochinais revivido. Resucitado el cochinais. Oh my god. Aquí te estoy escuchando, mi estimado Georgie. Aquí Manuelito Rodríguez. Escucha mi audio, dice. A ver. Sí, cierto. Por acá estaba. Estaba localizando este audio que no me llegó. A ver, ¿me llegó? No, apenas. A ver, ¿dónde? ¿Dónde dejé tu audio, Manuelito Rodríguez? Déjame sacar tu audio. Recuerda 983-283-231. ¿Qué pasa? ¿Qué pasa? Está lento mi... Cuando se alenta mi wifi. A ver. ¿Dónde está? A ver, reenvíamelo, mi estimado, porque no. No me aparece tu audio. Solo me llegó lo que dice. Escucha mi audio. A ver, ¿dónde está tu audio, Manuelito? No me aparece. Bueno, en lo que por acá localizamos este audio de Manuelito Rodríguez. A ver. Apenas me está llegando. A ver si es este.

0: Sí.
1: Buenas tardes, mi apreciado George. Aquí escuchándote en este viernesito, viernesito caluroso, viernesito social. Compláceme con la canción de Persiana Americana de Soda Stereo. De antemano, muchas gracias, saludos cordiales, un gran abrazo y que Dios bendiga a tu ser, mi estimado George. Vámonos, échale recio con Tokio, Hiroshima y Nagasaki.

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1: Okay, gracias, gracias Manuelito Rodríguez. Sí, ya me llegó tu audio, ya la pasamos al aire. Ok. Otro mensajito por acá.
2: Hablado de Manuelito Rodríguez, ¿no? Que se había ahorcado, porque dice que como perdió las Chivas no pasaban a la final y está enamorado de las Chivas y que hasta puso del Vicente y todo. ¿Qué pasó con él?
1: Pues acá está Manuelito Rodríguez, está vivito y coleando, porque las buenas personas permanecen, ¿ok? Hasta su esencia por acá. Siento la esencia de Manuelito Rodríguez. Sí, así es, las buenas personas ahí. Ayer hablé de la envidia en un artículo que por acá me encontré. Se los voy a tener que volver a leer este artículo de la envidia. Tres maneras de reconocer a un envidioso o a una envidiosa. Déjeme que... ¿Dónde dejé ese artículo? Mientras tanto, vamos a complacerlos con los temas que nos van pidiendo a través de las gruperísimas. Vamos a sacar esta de Frankenstein que me piden.

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0: Exactamente, exactamente las 5:25. Vamos a ver qué tenemos por acá, qué dice el auditorio a través de sus mensajes.
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0: Ok, más mensajitos, más del auditorio.
1: Por ahí. Muy buenas tardes, muy buenas tardes. Unos saluditos allá para nuestra niña. Las 6:14, Ricardo Vázquez, alias La Tamarinda. A ver si le puedes poner su rolita, La Selva de la Candona, de sus tres machacapiñas. Casi Muerto Bebé, Ricky Bebé y Barry Bebé. Y sabe que la niña, que hoy es viernes, y el, su cuerpo lo sabe.
0: 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Vamos a escuchar más música por acá de la que la gente pide. Vamos a ver, otro temita. Mónica Naranjo, Sacrificio.
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1: Ya regresamos, vamos a checar por acá. Creo que tengo más mensajitos. Siguen llegando los mensajitos. A ver, vamos a poner esta de Don Omar, que ya la localicé. Es de Don Omar, efectivamente, es un reggaetón de antaño, de esas clásicas. Pero antes vamos a ver qué dice el auditorio, vamos a ver qué nos llega.
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por acá, George, ¿puedes poner esta rola de Lester Blandón que se llama Mamacita? No sé cómo esté la letra, o si está digerible la letra, si no tiene palabras obscenas. Yo creo que sí, déjame checar. La vez pasada, igual me pidieron una así, medio rara. Es de Lester Blandón, que se llama Mami Riquis, Mamacita. Déjame checar la letra y te digo si se puede poner esta de Lester. Hola, George, por favor, la de Frank. Ah, ya la puse, Frankenstein. George, ponme la de Barracuda con Heart, please. Ok, ¿por qué me piden otra? Pero vamos a escuchar esta de reggaetón, la que me piden, una de del reggaetón clásico. Aquí está... A Luna con Don Omar.

0: Exactamente, exactamente, las 5:37 minutos. Buenas tardes, mi estimado Georgie. Compláceme con una canción de Noelia, En mi mente estás. Te escuchamos aquí en la colonia Adolfo López Mateos, la famosa López, López Ley. Saludos a toda la gente de la López Mateos. Ahí está mi brody el Piratas. Y doña Cris, mi mamita querida. Mamita, ¿quieres que te declame la poesía del caracol? Sí, ¿quieres que te la declame? Se la declamé el día de la madre. Aquel caracol que va por el sol, en cada ramita llevaba una flor. Que viva la gracia, que viva el amor, que viva la gracia de aquel caracol. Ok, una famosa poesía. Muy cortita, muy concisa, pero muy bonita. Ok, vamos a continuar. Ya encontré esta que me estaban solicitando. El amigo que se fue es de Intocable. Vamos a escucharla, Intocable, en variedades.
1: Yo soy Silvestre Rodríguez, toco el bajo eléctrico y soy de McAllen, Texas.
2: ¿Qué tal? Yo soy José Ángel Farías, yo soy el encargado de la animación del grupo Intocable. Pues esperemos que sigan el gusto de la gente, seguimos manteniendo el estilo, porque pues es un estilo para siempre, para siempre, para siempre, para siempre.

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0: Exactamente, exactamente, las 5:45. Ya merito nos vamos. Oh, oh my God, qué bueno. Oh, oh, oh. Wow. Hasta me convertí en brincos. Sí, porque desde la mañana estoy acá. Desde la mañana. Bueno, no de la mañana, mediodía, mediodía. No exageres, no exageres. Vamos a pasar los saludos. Nos queda tiempo, nos quedan 15 minutos. Muy buenas tardes, Georgino de un Nacimiento. Espero que tengas un excelente día. Quisiera que me puedas complacer con una rolita de Enrique Iglesias, la de Trapecista. Gracias, aquí estamos correteando la chuleta en el taxi 1181. Y habla como chuponcito, como chupón. Córtame el pelo, mamá. Córtame el pelo porque ya la tengo bien peluda. Estoy bien greñudo. Córtame el pelo. Llévame con el peluquero que me hagan pelón. Que me diga pelón.
1: Órale, ahí está. Habla como chuponcitos.
0: Vamos a escuchar otro tema, un temazo, un éxito por acá. Vamos a escuchar a Soda Stereo, Persiana Americana. 5:46.

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Exactamente, ya las 5:53 nos da tiempo para dos temitas más antes de irnos, dos temitas más antes de pasarnos a retirar. Mientras tanto llega Lester Blandón, aquí está con su mamacita. ¡Ay, mamachita! ¡Quiero mi cocón!

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1: Exactamente, ya 3 minutos para las 6 de la tarde. Nos despedimos variedades. Y nos escuchamos hasta el lunes, Dios mediante. Bueno, mañana sábado, en Master Mixer con DJ Gillo, no se lo pierdan. Hoy viernes, hoy también hay en la noche, las despechadas y despechados se reúnen a las 9 de la noche. No se lo pierdan a través de Sol Estéreo. Mientras tanto, yo me despido. Le damos paso a nuestra compañera que ya llegó para su turno. Yasmín Salazar estará con ustedes acompañándolos a lo largo de la tarde-nochecita, a través de Sol Estéreo. Nos despedimos con Enrique Iglesias, el último corte y la última complacencia que logró entrar. Aquí está el trapecista. Gracias. Bonita tarde. Y feliz, tarde ya se me hizo para irme. Bonita tarde, chamacos. Disfruten el fin de semana y los dejo con bonita tarde. Tuve una retarda mental, por eso. Aquí los dejo con Trapecista y Enrique Iglesias. Hasta la vista, baby.

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1: Aunque no me hace... 6:08 p.m.

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1: ¿Qué canta?
0: ¿Qué canta? ¿Y haciendo la canción?
1: ¿Cómo se llama?
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